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2: El ya legendario músico y productor japonés Keigo Yamada, más conocido como Cornelius, está preparando un nuevo disco titulado Refractions. Su salida está prevista para el mes de agosto y el disco cuenta con varios invitados como Shintaro Sakamoto, Arto Lindsay y el paulista Vid. Hace unos días se publicó el primer adelanto, Eons, un simple con la colaboración de Shannon O'Lennon en letra y vocales. Lennon y Cornelius se conocen desde hace años y tocaron juntos en varias oportunidades. Cornelius y Shannon O'Lennon, Eons.

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0: Gia Love, chica.
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5: Primus es una banda estadounidense de jazz, funk y metal creada en San Francisco, California. Luego de 10 años, la banda rompe su silencio discográfico con un EP sorpresa de 4 canciones llamado A Handful of Nuts. Primus, de Oi Grease.

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1: Hace Candombe es una propuesta de Agustina Canavesi Trío que fusiona la fuerza rítmica del candombe uruguayo con la improvisación y sensibilidad del jazz contemporáneo. Liderado por la guitarrista y compositora Agustina Canavesi, el trío desarrolla un lenguaje propio donde dialogan la tradición afro-uruguaya, la exploración sonora y la música instrumental. La obra propone un recorrido intenso y dinámico combinando grooves de tambores, armonías modernas y espacios de improvisación, en una búsqueda artística que conecta raíz y actualidad. Agustina Canavesi Trío, AC Candombe.

0: Agustina Canavesi y Trío, AC Candombe.
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0: Martes de marzo. Viejo paquetero.
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1: El artista brasileño Seu Jorge ha vuelto con un nuevo disco titulado The Other Side. El álbum está integrado por 11 canciones y cuenta con la producción del ingeniero paulista Mario Caldato Jr., conocido por sus trabajos con los Beastie Boys y Beck, entre muchos otros. También hay varios invitados como Marisa Monter, María Rita y Zap Mama. Entre los varios covers hay una versión de River Man de Nick Drake, en la que colabora el estadounidense Beck. Seu Jorge y Beck, River Man.

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0: de la Dorian. Any Other World.
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0: Barrio Lindo, Chatoyansi.
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0: Costas, Sepultura.
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0: Annie Lennox, Stay By Me.
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1: Seguí leyendo. Veníamos tomados de la mano, sin apuro ninguno, por la calle. Totoca venía enseñándome la vida, y yo me sentía muy contento porque mi hermano mayor me llevaba de la mano, enseñándome cosas. Seguí leyendo. Mi planta de naranja lima. José Mauro de Vasconcelos.

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1: Seguí leyendo.
2: Ariel Acevedo está desnudo en un cuarto de la cárcel central en pleno centro de Montevideo. Enfermero de profesión, acaba de ser procesado como autor de 10 homicidios cometidos en el CTI neuroquirúrgico de la Asociación Española, el lugar donde trabajaba desde hacía 20 años. Un policía lo revisa de cuerpo entero. Después le pide que se vista y lo lleva hasta la celda donde está Marcelo Pereira, su compañero de turno en la Española.
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2: Emiliano Seca. Ángeles de la Muerte. Los enfermeros que iban a ser asesinos seriales.

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0: Oiga, asientos reclinables.
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0: Blue House, sucio.
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2: Uniradio te recomienda. Dark Tourist. Es una docuserie dirigida a aquellos que gustan de sus vacaciones con un elemento de riesgo. David Farrier, periodista neozelandés, es un anfitrión valiente, pero no tiene miedo de decirle a los espectadores cuando siente que ha cometido un terrible error de juicio al arriesgarse tanto en una aventura. David recorre desde barrios peligrosos de Colombia hasta lugares contaminados por radiación en busca de un interesante turismo oscuro. El hecho de que logra trascender su género para explorar y analizar lo que realmente significa viajar lo convierte en uno de los espectáculos de viaje más notables y profundos jamás realizados. Esta docuserie se encuentra disponible en la plataforma de Netflix.
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0: Lila tirando a Violeta, Caminos del Deseo.
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2: Seguí leyendo.
3: Cierto día, toda la humanidad despertó con la misma sensación. Iban a morir. No era simplemente un presentimiento, era una certeza. Pocas horas después del amanecer, en cada ciudad imperaba el caos completo.
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3: Esperando la situación límite. En Cuentos de Café Corto, Germán Bernardés.

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0: Seguí leyendo.
1: Cuando supo lo que estaba por ocurrir, Sergio no tuvo tiempo de asustarse ni de maravillarse. Se lo impidió la loca Marisa con su pantalón amarillo y sus chillidos. Ella armó y desarmó lo que, según sus cuentas y lo que le habían dicho otros que habían llegado más temprano, era el séptimo lío de la noche. Él, ya aplomado por el sopor frío de la quinta grapa,

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0: Flavia Paurinotto, Skywalker.
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1: Seguí leyendo.
2: El alcalde, a instancias de don Bruno Crespi, explicó mediante un bando que el cine era una máquina de ilusión que no merecía los desbordamientos pasionales del público. Ante la desalentadora explicación, muchos estimaron que habían sido víctimas de un nuevo y aparatoso asunto de gitanos, de modo que optaron por no volver al cine, considerando que ya tenían bastante con sus propias penas para llorar por fingidas desventuras de seres imaginarios.
1: Seguí leyendo.
2: 100 años de soledad. Gabriel García Márquez.

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0: Tame Impala. Is It True? Fortet Remix.
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Marjucut y Ucucut. 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
2: Cuando Gregorio Samsa se despertó una mañana después de un sueño intranquilo, se encontró sobre su cama convertido en un monstruoso insecto.
1: 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La metamorfosis.

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0: Anita B. Quinn con Skrillex y Chris Lake. La noche.
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2: 30 Lucas de Joda se presenta al mundo con el lema de ser un accidente cultural y se plantan con la espontaneidad de sacar canciones sin pensarlo tanto, a pesar de la fama previa de sus integrantes. Esta nueva superbanda uruguaya se forma con Alex Puntone, Pablo Dana, Mono Oliveira.
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0: Muy buen martes. Nos encontramos de vuelta hoy con un día medio nublado. Acá estaba viendo por la ventana de la radio, está medio nublado. No sé si está frío, pero está nublado. Acá está calentito, por lo menos en el estudio de la radio. Bueno, ¿cómo han pasado? ¿Y esa semana cómo estuvo?
1: Buenos días, Mati. Todo bien. Empezamos los parciales de nuevo, segundo periodo, que creo que todo el mundo está en eso. Estresados, más la radio, más el gremio.
2: Más el sed.
1: Más el sed.
2: Sí, uno está como puede y no como quiere, pero la vamos paleando. Al menos en la radio está todo bien, por suerte.
0: Sí, eso es importante. Mientras que
1: no nos echen.
0: Se va desalojando a poco la mesa.
1: Éramos cinco, ahora somos tres.
0: Cada vez menos. Bueno, mientras no falte el Diego, ya está.
2: Somos un maldito.
1: El Diego me retiró.
0: Sí, porque no, ya ahí perdemos todo. Bueno, hoy un tema muy interesante. Dos temas muy interesantes. Bueno, el del primer bloque que nos va a llevar a debatir un poco lo que es esta nueva medida de protección social que va a imponer imponer, porque no hubo ninguna consulta previa ni nada, se va a imponer mediante una reglamentación de un subsidio a las personas que son liberadas, que Noé más o menos no va a empezar a ilustrar, porque si no yo empiezo a hablar y ya le piso todo lo que tiene que decir la Noé y ya empezamos mal, así que Noé...
1: No, bueno, el tema de que, bueno, se puso en auge hace una semana prácticamente, que fue el 25, que el gobierno ha presentado una propuesta para expresos que van a recibir, bueno, el título más que nada sorprende porque dice recibirán vivienda, empleo, celular y 5.000 pesos mensuales con el nuevo plan de gobierno. Todo esto, bueno... por una reinserción social y laboral de personas privadas de libertad, que bueno, van a recuperar la misma, con el objetivo de reducir la reincidencia delictiva, según ellos, para romper ese vínculo de pobreza y también la violencia, el delito y todas esas cosas. En eso decían que más o menos van a empezar con un plan piloto, que más o menos alcanzará a 350 personas. Y prevé un acompañamiento continuo por 24 meses. Uh-huh. De ese periodo, los primeros 6 meses se desarrollarán dentro del penitenciario, según se había informado. En eso van a recibir una serie de apoyos, beneficios económicos, sociales, para facilitar el proceso. Entre ellos habían hablado de poner una tarjeta Uruguay Social con una carga mensual de los 5.000 pesos durante 3 meses, una partida de vestimenta también y 50 boletos de transporte más un celular, es decir, un teléfono celular. Todo eso con el propósito de que, bueno, se puedan reincorporar, porque según ellos es bastante difícil que una persona que tenga antecedentes delictivos pueda llegar a volver a la socialización como tal. Además que también se hablaba de que, bueno, se van a dar para completar una tramitación de documentación básica, como la cédula de identidad, el carnet de salud, la elaboración de perfiles laborales para las personas. Y todo esto se va a desarrollar en el mes de junio, que ya se abrieron las inscripciones para participar. Bueno, en eso también habla el secretario de la presidencia, que es Alejandro Sánchez, reconociendo que es una iniciativa que puede llegar, no sé, a cuestionamientos que, bueno, la mayoría que, por ejemplo, yo salí a hablar de lo que vamos a presentar hoy y lo primero que dicen es, bueno, le van a dar trabajo a los chorros. Entonces yo voy a robar y me van a dar trabajo porque no tienen problema con eso. Es más fácil así que buscar trabajo por mis propios medios. Es lo que tipo se sabe que se va a criticar y ellos saben que van a criticar el proyecto. Pero bueno, en paralelo la instancia de Montevideo quiere trabajar con las oportunidades laborales para estas personas. Lo que hay que tener en cuenta es que, según ellos, más o menos quieren poner a 300 hombres y 50 mujeres en ese radio. Y bueno, más o menos es eso lo que quieren hacer. Van a tener varias etapas, como 3 etapas, como para ir de a poquito llevándolo desde la cárcel, trabajarlo desde la cárcel, para después que cuando salgan a la vida social de nuevo, como que no les impacte de una con todo el plan.
2: Claro, hablando justamente de lo que decía María Noel del tema de la reinserción y la marginalización, tenemos que partir de la base de lo que dice Zaffaroni, que, bueno, mi adorado Zaffaroni, que él habla de las deficiencias del sistema penal, que es, por ejemplo, la selectividad, la marginalización social, la reincidencia. Y empezando por la selectividad, el sistema penal lo que hace no tipifica todas las conductas. O sea, no es como que vos vas caminando y eso es un delito, sino que el hecho de perjudicar un bien jurídico ajeno sí configura un delito, pero no en todos los casos. Por ello esto es la selectividad, que determinadas conductas cometidas en determinado tipo y en determinado momento y en determinadas circunstancias configuran un delito que encuadra un determinado tipo. Es decir, no le puede sobrar ni restar nada, es lo que veíamos en penal. Tiene que ser exactamente lo que dice la ley para que sea configurado como un delito y demás. Y después habla de la marginalización social, que es justamente lo que hablaba María Noel, de que cuando una persona sale de la cárcel, depende del delito que cometa, pero por lo general la gente ya ni se preocupa por qué pasó, sino que simplemente, estuviste en la cárcel, bueno, está mal. Entonces la gente no da una oportunidad de que la persona pueda demostrar que tiene algún, no valor, sino que puede haber cambiado durante ese tiempo en la cárcel y demás. Por eso es que, independientemente del delito, independientemente del tiempo que haya pasado la persona en prisión, es que se va a marginalizar, es decir, no se le va a dar trabajo, la gente no lo quiere tener cerca, la familia los abandona, no pueden ver a los hijos, o para conseguir determinados trabajos le piden, no me sale bien el nombre ahora, pero es como un acta de buena conducta ciudadana y demás, tipo no haber estado preso y cosas así. Y hay una realidad que dificulta mucho el poder tener una vida normal, porque la justicia social, que es básicamente lo que se llama cuando la sociedad te apunta con el dedo, básicamente, es mucho peor que el sistema penal. Es lo que se dice en la ciencia penal y demás. Entonces, Zaffaroni critica mucho el sistema penal y dice que no puede ser que la gente espere, el Estado mismo espere que la gente, una vez salida de prisión, no reincida, si la misma sociedad es que lo empuja a cometer esos delitos una y otra vez. Y por eso se hace tan difícil que las personas que, una vez que estuvieron privadas de libertad, puedan volver a estar en la vida social con las demás personas. Porque el Estado puede ver, pero hubo una mejora o cosas así, pero la sociedad no. Y esto, lo que dice Zaffaroni, es que la pena, en vez de bajar los delitos, los aumenta, porque la pena es discriminatoria. O sea, Zaffaroni tenía la postura, que esto se cambió en Argentina, una de las cosas que hizo Milei fue justamente decir que Zaffaroni no sabía absolutamente nada y demás, y criticó muchísimo el proyecto, pero hay una realidad de que hay una cierta razón en lo que dice, porque la pena lo que hace, tiene una función punitiva, de básicamente que, bueno, vuelvas a cumplir las cosas, pero es tan severa esa pena que no puede hacer que la persona vaya más allá. Y Zaffaroni, una de las cosas que dice, que la tengo muy presente del libro de él, es que, bueno, puedes pretender que una persona que estaba en una sala 3x3 con 20 personas más pueda salir a la sociedad siendo una persona totalmente cuerda, cuando dentro de la cárcel se crean lo que se llaman las carreras criminales. Estos son cuando la persona entra, por ejemplo, por hurto la primera vez, por ejemplo, una persona de 18 años que tiene malas juntas, pero no es malo objetivamente, sino que es una persona medio capaz, travieso, por así decirlo, ¿no? Entra a la cárcel, bueno, travieso no era la palabra.
1: Travieso. Travieso.
2: No, travieso no era, pero está.
0: Soy un tremendo pillo.
2: Ahí va, bueno, un pillo. Bueno, che, pónganse serio que estamos hablando de esa frase. Entra a la cárcel y no tenía idea de cómo era robar y demás, o una rapiña, lo que sea. Esa persona, una vez ahí dentro, empieza a saber cómo realmente es, o empieza a ser víctima de ciertos abusos, físicos o sexuales. Entonces la persona sale corrompida, por así decirlo. Entonces, una vez que sale, no puede volver a actuar como era antes, como una persona normal, justamente. Es una gran deficiencia que tiene el sistema penal, y eso es lo que principalmente busca este proyecto de ley, de buscar que bajar la reincidencia y que las personas tengan una oportunidad de hacer su vida con una oportunidad distinta, porque claro, no es como dejarlo a la suerte como se solía hacer, sino de ayudarlo, pero hay que ver hasta en qué medida el Estado tiene que ayudar.
0: Bueno, continuando más o menos con el tema, con lo que dejó Damián ahí, Sí, yo comparto alguna cosa con Zaffaroni y alguna no comparto, pero está. Yo lo que más comparto es que sí que hay una doble. Yo le llamo, yo mi postura y la denominación que le di es como una doble pena. La pena punitiva que se le impone por intermedio del Estado, que vamos a decir, hay un la persona rompe una norma y es juzgada y condenada y penada por ese acto que cometió, y después está la pena social, ¿no? Que lamentablemente eso comparto ahí con Zaffaroni de que es una cosa inevitable, ¿no? Y que está mal, ¿no? Para algunos casos está mal, pero delitos menores, por ejemplo. El tema social es un tema de que en sí lo que el que más sufre, o sea, el que más está en desacuerdo con esto son las víctimas de aquellos delitos que se cometieron, ¿no? Por ejemplo, yo me imagino, me pongo en el lugar de la esposa del almacenero que mataron en una rapiña y que prenda el subrayado o algún medio de comunicación del Uruguay y se encuentre con esta noticia, no creo que le caiga de muy agrado, ¿no? También vemos una falta de respuesta también con el tema de un seguimiento y faltas de política de tutelado de también de aquellas víctimas de esos delitos, ¿no? Porque ¿qué plan hay estatal de, por ejemplo, un núcleo familiar donde el que ultimaron por una rapiña, un hurto, lo que sea, bueno, una rapiña o así, que terminó en un homicidio, era el jefe de la casa, el que proveía de los alimentos, de los ingresos dentro de ese hogar? ¿Cómo queda la familia vulnerada? Y bueno, esa gente también precisa también una medida estatal de, bueno, ¿cómo podemos subsanar esto, no? Porque siempre estamos con que, bueno, está, se agarró a la persona, se condenó, como que ya hubo una resolución del problema, y como que la víctima se tiene que conformar con que, está, el que mató a mi marido está preso. Pero no hay una medida de protección para esa víctima. Yo sé, sí, que te van a decir, hay política de tema psicológico, en el tema de asistente, tal, el CAVID, por ejemplo, que es un centro de atención de víctimas de delito violento, y bueno, está, te llaman por teléfono, vos tenés una entrevista por Zoom, pero llega un momento que ya como que desaparece, se aparta, pero lamentablemente hay que ver otro punto de vista también, ¿no? El tema de eso, va a sufrir un problema económico, los hijos también van a sufrir un problema, y el Estado no está muy presente ahí en el núcleo familiar de las víctimas, y con esta medida queda chocante. Es como que si analizáramos los 350 casos que va a haber de este plan, habría que ver del otro lado los 350 casos de, a ver, de cuánto estamos hablando. Bueno, tal, que fue por estupefaciente o algo, bueno, está, no generó capaz algún daño tutelado al bien vida en el sentido de que cometió un homicidio o algo, aunque sí lo está haciendo por el tema de vender droga y eso, pero en sí, a ver, de los 350 casos, ¿cuánto, qué pasó del otro lado? Vamos a decir, las 350 familias, en el caso que fuera así, a ver cómo están. Vamos a decir, porque vamos a ayudar al... Eso es lo que estoy diciendo yo, es lo que piensa la gente, ¿no? La mayoría de la gente. Vamos a decir, bueno, de los 350 que vamos a ayudar. Bueno, se ayudaron a las 350 familias que los tipos dañaron. Bueno, y ahí hay que poner una balanza. Yo creo que no hay solución con esto de los 5.000 pesos, la vivienda, el celular, los boletos de transporte. No creo que vaya a haber solución. Y el empleo, que es por lo que leí en la noticia, que es público o privado. Si no lo puede hacer privado, lo va a hacer el público. No sé si va a ser con temporalidad o no, creo que vos dijiste, ¿no? Que sí, que 24 meses.
1: 24 meses más o menos. Tampoco se sabe si van a tipo a sacar de así nomás tipo cualquiera de los presos.
0: No, debe ir en un análisis de, para mí van a ser delitos menores.
1: Sí, porque van a para tener sacar
0: prioridad,
1: a un
0: claro, prioridad primaria. Claro. Van a ser primarios por hurto, recetación o algún delito medio más o menos ahí. No creo que delitos graves vayan a acceder a este beneficio. Pero va a seguir a lo mismo. Yo conozco gente que nunca ha tenido un ingreso ni ha estado preso, que hace meses que la vienen luchando para agarrar un trabajo. Entonces yo no creo que a estas personas dándole esto y como diciendo te da el tiempo para conseguir un trabajo y no sé, ya corre con la desventaja que tiene antecedentes.
1: Claro.
0: Hay que empezar por ahí. Yo creo que para mí tendrían que atacar a lo que es las políticas a nivel de empresa, ¿no? Como hay una cuota de para los trans, por ejemplo, o el tema de género y este afrodescendiente y todo, que hay una cuota en los estatales. Bueno, hacerlo en el privado. ¿Por qué no agarramos y le decimos, bueno, se llama a concurso a tantas empresas o a las empresas que se quieran presentar para programa este? Bueno, los que contraten personas que tengan antecedentes y lo ingrese, bueno, exonerarla de impuestos o que los gastos de la caja lo cubra el Estado. Hay millones de maneras. Igual tipo, a la empresa le va a servir. Pero parece que le va a servir. Va, toma 3, 4, 5 y sabe que está subsidiado en algunos impuestos o algunos impuestos no lo va a pagar. Y está generando un medio de trabajo para estas personas. Yo no te digo que se abandonen, que salgan de la cárcel y los tiramos los leones. Pero también hay que ponerse en el lugar. Estamos hablando que se le dio un aumento de 200 pesos a los jubilados. Si hablamos de políticas sociales, no es por dar palo ni nada, pero hay cosas que no comprender el televisor ya nos damos cuenta, ¿no? Pero se le dio un aumento de 200 pesos a los jubilados.
1: No se aumenta la UDELAR.
0: No tenemos presupuesto para la UDELAR. Estamos en una constante batalla todos los años, todos los periodos lo mismo. Y salimos con este plan que yo no digo que esté mal. Yo creo que llega en un momento medio equivocado.
1: Yo creo que deben de tener prioridades.
0: Yo creo que sí. Yo creo que
1: poner los cometidos sobre la mesa, tener bien en cuenta cuáles son los cometidos del Estado, como para después sí decir, bueno, ahí sí hacemos todo lo que es políticas públicas y todo lo que quieras.
0: Claro, ya, vamos a decir, ahí de eso, el tema es que lo que para mí lo esencial es que no se está cumpliendo con el tema de la discusión política de las cosas. Yo creo que se están tomando decisiones y está bueno que para algo está la Cámara de Diputados, de Senadores, está bueno que el Poder Legislativo tenga más participación en esta cosa y no a partir de junio empezamos a aplicar esto.
2: Claro. Pasa
0: y
2: que
0: te enterás por la televisión, hay políticos que dicen que se enteraron sobre el pucho. ¿Qué voy a decir? Se ve que esto, en vez de llevarlo, decir, bueno, el partido tiene tal propuesta. ¿A ustedes les parece bien? ¿Cómo podemos hacer? No hay un diálogo. Yo para mí no hay un diálogo, no. Yo creo que lo hacemos medio a lo imponerlo que a llevarlo a una discusión, no sé. Eso es lo que veo yo, por lo menos.
2: Claro, se está buscando mucho decir no porque estamos haciendo políticas públicas, porque nos importa la sociedad, pero el otro día antes de un programa con la Noé estábamos hablando de que con la hacienda que habían comprado en honor a Mujica, cuántos bonos de los gurises que dejaron de dar a los niños de escuela podían cubrir. Y eran años, si no me equivoco, eran 4 o 3 años. Uh-huh. Y el Estado acá está asumiendo una postura que no debería, porque no le corresponde, porque estamos hablando de personas privadas de libertad, que independientemente del delito que sea, se está configurando una conducta que es ilegal. y el Estado está asumiendo una postura de que tiene que repararlo, como si el Estado debiera algo por agarrar a una persona que hizo un acto delictivo, que hizo un daño a la sociedad, un daño a un bien jurídico, y decir, perdón, es que se me pasó la mano.
1: Está siendo muy intervencionista.
2: Demasiado.
1: Demasiado intervencionista como para que no... A ver... Incluso en la propia Constitución vos podés ver, el Estado se mete en algunas cosas, pero no a la idea de darte. Por ejemplo, en el artículo de la vivienda, te dice que te puede brindar la facilidad de darte una vivienda, no de que te va a dar una vivienda. Mm. Vos tenés que buscar los medios para...
0: Está, pero hay que convenir también que para los que se han presentado para concursar en vivienda y eso, no es muy fácil.
1: Ah, no, tenés que trabajar.
0: No, y tenés que ganar tanto dinero, no tener deuda, no tener esto, no tener... Te piden
1: un bote
0: de documentación.
2: O las viviendas
0: y
2: que han dado.
0: Y los intereses, no sé si no termina pagando dos casas.
2: Y tres.
0: Y bueno, está, yo no sé si se está respetando mucho, pero está bueno. Medio Caribe conseguir una casa por intermedio de algún ente estatal, así que está
2: claro. Aparte la gente dice, bueno, pero son 5.000 pesos, ¿qué haces con 5.000 pesos? Pero si son 300 personas, 350 personas,
1: y es el plan piloto,
2: claro,
1: 350, porque si funciona,
2: claro, son 1.750.000 pesos por mes y 42 millones de pesos al año. Toda esa plata, pero realmente, ¿cuántos bonos escolares puedes dar?
0: Volviendo a lo que dijo la 9, si funcionan los 350,
1: son más.
0: Ahí que le sigan dando nomás. Pues de mi parte, que le sigan. Si traen una prueba fehaciente.
1: Yo digo de que si funcionan los 350, no van a ser ahora 350, van a probar con todos los presos.
0: Ah, sí.
1: ¿Me entendés? Ese es el problema.
0: Para mí tendría que ser 350, hacer una evaluación. Bueno, de los 350 pasaron 24 meses. Bueno, ¿cuánto no reincidieron? Bueno, ¿cuánto consiguieron trabajo? ¿Cuánto mantuvieron en el trabajo y tienen una buena conducta en el trabajo? Vos tenés que analizar todo el espectro. Y bueno, sí, obviamente que de los 350, vos los 350 no van a estar así. Alguno va a reincidir, los 5.000 pesos ya sabemos para qué lo va a utilizar, el celular, obvio, o lo pasan a moneda, o... hay que ser realista también, ¿no? Hay que vivir en un mundo fantasía. Pero hay que evaluar, pero no aplicarlo de un día para el otro. Tenemos... No te quiero mentir, pero yo creo que estamos llegando a los 8.000, 9.000 presos o más, capaz, 13, 14, no sé cuánto estaremos ahora en la actualidad, no me he fijado, de presos en el Uruguay. Y si cada vez que uno va a salir se le va a aplicar esta medida,
2: claro,
0: se nos van los números a las nubes. Por eso digo, no sé cómo va a ser el tema de implementarlo, cómo van a analizar los 350 casos. Pero yo creo que se deberían aplicar a casos de primario, delitos menores. También sería injusto para los otros. Creo que se metió en un lugar que no... Que yo creo que se autosaboteó un problema, ¿no? Se ganó un problema haciendo esto. Yo, sí, para mí, tendría que haber hecho otra cosa. No sé, lo que había dicho yo, incentivar a las empresas privadas a que contraten gente con esta característica. Y bueno, y ver, sí, de monitorearlo, capaz que pegarle una ayudita o algo, pero no así liberal, así literal. Porque, che, celular con sal, con crédito, estoy mirando acá, celular con crédito, plata, vivienda, trabajo, vestimenta.
1: Todo. Y no es la única propuesta que se sacó. Yo me acuerdo el año pasado de que salió en la tele, que yo, tipo, la primera vez que me puse a mirar el informativo, la primera plana, poder legislativo, parlamento, se le da 4 puestos de trabajo a expresos, siendo que el Poder Legislativo te dice que no podés tener antecedentes para trabajar ahí adentro.
0: Sí,
1: es como medio contradictorio, tipo, está bien la inclusión que se quiere dar, pero modificame los reglamentos, aunque sea, no sé.
0: Pintámela un poquito.
1: Pintámela. Tapá algo, no sé.
0: Sí, es medio complicado. Yo me pongo en el lugar de aquellas personas que han sido víctimas de delito y eso, y leer esto. Y yo me pongo en el lugar de esa persona y yo creo que deben estar muy molestas, ¿no?
2: Sí, claramente.
0: A uno, por ejemplo, a vos te roban la moto.
2: Lo cago, Pablo.
1: Damián.
0: Vos imagínate, una moto, ponele.
2: Una Zanela.
0: Vamos a ponerle un ejemplo práctico. Va, está con la beca, juntás pesito por pesito, porque te justo vivís lejos acá, pum, pa, va, vivís. Está, juntás pesito, te compras una moto. 40 mil, 42 mil, 50 mil pesos. Anda, más o menos.
2: ¿Pero qué anda la moto del presidente?
0: Ponele, lo financia en...

0: La parrilla, bueno, está. Sí, qué rica, ¿eh? Me clavé 42 cuotas de 2.000 pesos para una cosa que no voy a usar. Nada, no, genial, esto es divino, ¿eh? Y vos al otro día borré quemada la cabeza así, entras para estudiar contraste y a ver qué pusieron en el observador. Plan de ayuda.
1: Ah,
0: Agarrá, pero
1: no,
0: partí
1: no.
0: la computadora, no, es si me están tomando el pelo, págueme la cuota a la moto.
1: No,
0: Pero
1: literal.
0: es así.
1: No, sí.
0: Así piensan mucho la gente que le ha pasado eso, que le han robado la moto que usan para trabajar, para llevar a los niños a la escuela, que son herramientas de trabajo. Entonces, claro, y que no lo agarramos. ¿Por qué no hacen un análisis de cada caso? A ver, ese tipo, ¿usted cómo adquirió la moto? Y no, yo ahora quedé clavado mire, con 42 cuotas. Lo partí al medio, le rompí la economía. O el tipo que va a tener que salir a comprar una usada al tiquitaca, o va a tener que financiar otra moto más. Y el tipo se endeuda hasta la manija. Y entonces está, y no hay políticos sociales para esa persona. Pues te van a decir, ah, no tenía seguro. Bueno, está. Puede pasar que no tenga seguro. También tenía seguro contra tercero, nada más, que es lo básico. Pero no todo el mundo tiene seguro completo con anti-robo, anti-granizo, anti-viento, anti-todo. Entonces iba a decir, che, por el loco, el tipo es panadero y usaba la moto para. Ahí tiene que estar el Estado a agarrar y decir, bueno, a ver, no te digo que le regalé una moto, pero ver a ver cómo poder.
1: Claro.
0: Ayudarlo al tipo capaz que vuelva a salir de vuelta, ¿me entendés? Bueno, hay gente que ha quedado endeudada por eso mismo. Y hay
1: Sí,
0: gente que
1: literal.
0: literal, yo he estado cuando andamos en la calle, te llaman por un hurto de una moto, vos vas y los tipos destrozados totalmente. Y te dicen, la tenía para trabajar, la tenía para esto, no puede ser, hace 2 semanas que la compré, no la terminé de pagar.
1: Eso pasó en
0: ¿Qué
1: México.
0: hago yo? Decime, ¿qué tengo que hacer? La impotencia que siente ese tipo. Y dale, toma la denuncia. Y bueno, y se aparece, aparece. Vos rastreás todo. Porque vos te pones en el lugar de la persona y eso es hasta lo imposible para recuperar, aunque sea. Recuperarle el farol de adelante, aunque sea. Pero. Y hay a veces un 70% de las motos no aparecen. ¿Me entendés? No aparecen. Y a veces las encontrás a la hora. Y ya le faltan los plásticos, le faltan las ruedas. Le entregaba un armazón al tipo. Y me dice, ¿y de qué me sirve? Te tengo que comprar todas las cosas. Me va a salir como comprar una moto nueva. Y ya para el Estado ya está cumplido. Se recepcionó la denuncia, se agarró la moto, se le devolvió lo
1: Una
0: que
1: parte,
0: sobró. Claro,
1: claro.
0: se devolvió lo que sobró.
1: Y al otro lo dejamos.
0: Y ya está. ¿Me entendés? Y si se agarró el que cometió el hurto, bien. Y si no, bueno, está. Ya fue recuperada la moto. Ya son estadísticas. Denuncia tomada, vehículo recuperado, vehículo entregado, está. Se robó una moto, se recuperó y se entregó. Son números positivos. ¿Me entendés? Pero nadie va a preguntarle al pobre tipo cómo se siente emocionalmente.
1: Claro.
0: Y bueno, y el tipo levanta y se levanta y ve una noticia de esta.
1: Un
0: Hay
1: golpe.
0: que ponerse un poquito en el lugar de las otras personas. Yo creo que esta gente tendría que ver caso de una moto. Imagínate, como te dije hoy, yo, panadero, va, te rapiñan,
1: Se
0: te
1: matan.
0: matan
1: Y queda presa y
0: y
1: después.
0: claro, la familia no puede seguir con el negocio, se funde la panadería, la mujer queda en la lona, los hijos también. Y bueno, y se levantan con esta noticia. Es como decíamos, hay prioridades y prioridades. Yo creo que había que abordarlo por otro tema y bueno, entonces se abordó mal. Bueno, Dieguiño, le metemos
1: Un
0: una
1: una
0: pausa ahí.
1: intro. Aparente, sí.

0: Bueno, retornamos. Seguimos con el programa. Bueno, un segundo bloque. Ahora otra noticia más. Estamos re noticiero de temas políticos. Yo no sé, este está medio más complicado, me parece, pero está. Vamos, a pedido de Damián, vamos a hacer una excepción y vamos a tratar este tema de jubilatorio de la caja militar, ¿no, Damián? ¿No?
1: Sí, es ahí, tipo una limitación a las jubilaciones militares.
0: Bueno, presentada por el senador Oscar Andrade, ¿no?
1: Creo que sí, que era Andrade.
0: De Frente Amplio, por lo que estoy leyendo acá.
1: Sí.
0: Así que está, bueno, contanos, a ver, Dami, qué.
1: Bien, básicamente este senador del Frente Amplio lo que quiere hacer es limitar ciertas jubilaciones a militares que tengan, digamos, o sea, no a todos, sino que. Por ejemplo, ¿vieron eso de los conciertos que no podés ir si debes la manutención y todo eso? Bueno, sería exactamente lo mismo, pero a los jubilados militares que hayan cometido crímenes y que no hayan cumplido una condena. Eso es lo que hay de momento en las noticias. Es como un medio de limitar eso y de decir, bueno, hay que poner como un límite, ¿no? Pero hay que ver si es lícito primero que nada y también. Bueno, no lo voy a decir porque es una opinión política, pero sería básicamente eso.
0: No, ¿en qué pensaba?
2: No, en realidad, tipo, hay que poner en mesa la Constitución, primero que nada. Porque si vas a tocar algo así, ya sabemos. Tenemos que tener en cuenta que todo lo del régimen jubilatorio está establecido en la Constitución, aunque no lo crean. El régimen de los militares, si bien está en la ley, en varios reglamentos y demás leyes sobre las Fuerzas Armadas, servicios de retiro y pensiones del FFAA. Obviamente que hay que ver aquellos que se jubilaron por obligatorio, por voluntario y todo eso.
0: Sí, yo estaba viendo acá y habla también de lo. No, sí, habla de gente prófuga. Uh-huh. De los procesos, yo no sé sinceramente qué caso, por ejemplo, habla de militares que estén con un proceso pendiente y que estén jubilados. No entiendo bien, porque vos suspender el pago de jubilación y retiro a militares. La palabra mismo te lo está diciendo. Es suspender una jubilación, retiro ya sin nada. Porque si no, sería suspender el pago de futuras jubilaciones retirados de militares que están con un pendiente judicial. Es como dice la nueva, ya está estipulada la jubilación. Vos, el Estado te tiene que reconocer ese tiempo trabajado. Vos cumpliste con la normativa. Vos decís, bueno, trabajaste tanto año de servicio, tanto año de edad, se computa, usted está encuadrado para retirarse. Bueno, usted le corresponde tanto jubilación. Pero si el tipo se retiró, ya está asignada la jubilación. Y por lo que decía, la suspensión instrumental y reversible, el cese en el momento que se levanta la rebeldía, la orden de captura, y no prever el reintegro de los haberes que no se perciban durante el lapso. No va a tener retroactividad. Pero yo no sé, capaz que hay algún caso, por eso yo estoy hablando de ignorante. Porque yo no sé si hay algún militar en el Uruguay, que sea militar uruguayo, que esté cobrando una jubilación y esté prófugo.
1: Claro.
0: Es que no sé. Yo creo que los militares yo creo que viene por el lado de que ya sabemos del tiempo del gobierno facto, ¿no?
1: Obvio.
0: Pero yo tenía entendido que ya estaban todos juzgados y ya se había cerrado eso, ¿no? Por eso, acá habla de gente que está en rebeldía. Como que no tienen un proceso abierto. Pero está, no entiendo mucho por eso ese motivo. Acá dice, asimismo, amparado normativas vigentes previa al Ministerio de Defensa, de Defensa ya ha comenzado a ejecutar suspensiones de haberes a militares retirados que se encuentran prófugos en el exterior por causa de delito de lesa humanidad. Capaz que hay por eso. No sé, yo lo que digo, que si es para esa gente, yo lo veo bien. Si es para esa gente, por eso te digo, capaz que hay casos, uno habla, tampoco tiene que saber todo, tampoco, ¿no? No es un iluminado, si supiéramos todo, no estaríamos estudiando. Pero si, a mi criterio, si hay militares que están cobrando una buena jubilación y los tipos cometieron delitos de lesa humanidad y se encuentran en el exterior, yo creo que está bien que se les suspenda. Que vengan al Uruguay y bueno, está. Que sean juzgados. Y bueno, y ahí se verá. Pero volvemos a lo mismo. No importa quién haya sido que lo haya presentado a esto.
2: Y la verdad que sí, porque hace años se presentó y se rechazó. Y ahora de nuevo lo presentaron. Pero como quien está en la cabeza, bueno, se tomó en cuenta esta vez.
0: Igual dice que vieron que también excluye los casos de estos militares prófugos que hayan muerto y esté cobrando la jubilación la viuda. Eso no entran, por ejemplo. Está bien. Vamos a decir, tutelan a la mujer, capaz no tenía nada que ver la mujer con... Y que están cobrando la pensión jubilatoria del marido. El tema de esos militares que están con vida, están en el exterior, sufrutuando y gozando del dinero de la jubilación y hayan cometido un delito de lesa humanidad. No sé, capaz que estoy errado, no sé qué piensan ustedes, pero yo por mi lado lo veo bien, si es en ese caso, solo en ese caso.
1: Y es complicado porque, no sé, según la OIT, que es la Organización Internacional del Trabajo, y el convenio número 102 de trabajo también, hay que tener en cuenta que no conciben a la jubilación como un derecho intocable, sino que es algo que en ciertos casos puede llegarse a limitar. Así que por ese lado, al menos internacionalmente, puede llegar a ser lícita la limitación, porque lo que dicen es que, o sea, técnicamente lo definen como un retiro por edad o una prestación por vejez, más que claro, un derecho, y más que nada es una garantización a la seguridad económica cuando la persona deja de trabajar y poder sustentarse por sí misma por razones de edad o accidentes que le impiden a futuro seguir desarrollando esa actividad. El convenio 102, en el artículo 25, define a la vejez como la superación de una edad determinada que la fija la ley de cada país. En nuestro caso es los 65 años, si no me equivoco.
0: Sí, 65.
1: Que es una etapa natural en la vida del trabajador en la que ya no puede rendir tanto como antes. Entonces lo mejor es que tanto para su salud y para seguir sustentando a la familia se le dé esta... ¿cómo decirlo? Este recibimiento económico para que se pueda sustentar. Pero como mencionaba, la OIT dice que no es un derecho intocable porque en ciertos casos, como estar prófugo, se puede limitar. Así que por ese lado, desde lo legal, podría llegarse a decir que está bien, pero hay que tener en cuenta que no dice nada sobre temas de Fuerzas Armadas o militares. El tema acá, y esto ya es una opinión personal, que me parece exagerado porque, a ver, si ya se presentó una vez y se negó, es como que raro. O sea, más allá de que se puede presentar una ley, un proyecto de ley, mejor dicho, en cada periodo legislativo, es decir, en una presidencia no se aprueba, se tiene que esperar hasta la otra para hacerlo. En ese caso estaría en regla. Pero la temática a discutir ya es muy antigua y es lo que decíamos. Esto no me sorprende en la fecha que salió por todo el tema de la marcha, el silencio y demás, pero me parece que están buscándole la quinta pata al gato, porque si todos los militares ya fueron, ¿cómo decirlo? Ya fueron, como dijiste, Mati, tipo que...
0: Ya fueron juzgados.
1: Claro, que ya fueron juzgados. ¿Cuál es la gracia? Aparte que ya estamos hablando de derechos que ya se establecieron. Sí, no es algo a futuro.
0: Por eso, lo que pasa es que acá habla de prófugos que están en el exterior, que no sabemos que si llegaron a...
2: No habla solamente de esos. Porque acá yo tengo el proyecto de ley y te habla suspensión del retiro o pensión, que se le va a suspender a aquellos que sean condenados por sentencia ejecutoriada por la comisión de un delito cuya pena impuesta sea de penitenciaría y durante el término de su cumplimiento. Fuera declarado rebelde en un proceso penal desde la declaratoria de rebeldía y hasta que cese la misma o se deje sin efecto la orden de detención. Otro es, se le haya dictado una orden de detención nacional o internacional vigente desde que sea recibida la comunicación de dicha orden en el Servicio de Registro y Pensiones de la Fuerza Armada hasta su revocación, extinción o cumplimiento.
0: Lo que pasa es que no entiendo, está medio confuso porque si vos cumpliste con tu año de aporte...
2: A ver, yo la idea acá, le quitan la jubilación, ¿no? Mm. La persona tiene 80 años, por ejemplo. Mm. ¿Va a trabajar? ¿De qué va a vivir? Mm. Si le quitan la jubilación, si no puede tener pensión, si no le van a dar pensión por vejez tampoco. Porque seguro, si le quitan la pensión por el trabajo, no le van a dar pensión por vejez.
0: Sí, no entiendo la
2: lógica.
0: No entiendo, claro, el tema. Vamos a convenir que la caja militar es una caja aparte de todo, ¿no?
2: Sí, obvio.
0: Tiene excepciones especiales en cuanto a año de servicio, de edad. Vamos a convenir que es una caja que los militares se jubilan relativamente muy jóvenes y que llegan fácilmente a encuadrarse para jubilarse. Pero no entiendo eso, no entiendo. Por ejemplo, en otras instituciones públicas, por ejemplo, cuando vos tenés un proceso, una investigación administrativa, un sumario, se suspende el trámite de jubilación si vos lo presentaste, por ejemplo. Y, por ejemplo, vos te jubilaste, por ejemplo, te lo hablo en el caso de la policía, por ejemplo. Vos te jubilaste hoy 2026, durante 5 años se te puede llamar a responsabilidad por un hecho del momento que vos te jubilaste, vos quedás vinculado. Todo por el tema de la prescripción de los actos administrativos y todas esas cosas que caducan a los 5 años. Y entonces 5 o 6 años, depende del trámite. Entonces vos podés estar esos 5 o 6 años sujeto al ente público todavía, en el caso de que si revienta algo, te llamen a declarar. Y se te puede imputar algo. ¿Me entendés? Pero claro, estamos hablando de estamos suspendiendo un derecho adquirido de la persona de... que cumplió, ya cumplió el tipo, ya cumplió los años de servicio, los años de edad para... No entiendo, por eso te digo, no entiendo. Yo sé que en actividad se te suspende el pago de... Por ejemplo, si a mí mañana me pasa algo y como dirían los PPL, voy a Canadá, de viaje a Canadá, por ejemplo, bueno, a mí se me suspende el sueldo. Pero es lógico, pues si yo ya estoy jubilado, voy a seguir cobrando la jubilación.
2: Aparte que la jubilación ya deben de estar cobrando hace banda ya, la mayoría.
0: Por eso estamos hablando acá.
2: Estamos hablando de la... A ver, sigamos al caso. Mi abuelo, por ejemplo, estuvo tipo... Se crió en la dictadura, ¿no? Ahora ya tiene como 75, 60, 76 años, ya está cobrando jubilación hace rato. Entonces estos que estaban ya trabajando en la dictadura... Ya deben tener como 80, 90 años.
0: Sí, igual, viste, el fundamento dice buscar evitar el Estado financie prestaciones para personas que eludan la justicia y no se someten a los procesos penales.
1: Pero entonces tendría que ser una jubilación para todos, no solo para los militares. Esta es una cuestión muy de política, claro, decir no, porque la gendarmería y todo lo que vos quieras. Pero, a ver,
0: entonces,
1: si te molesta...
0: Vamos a llevarlo a claro. Lo real. Una persona de 76 años que está cobrando una jubilación, no importa de qué, cobra una jubilación. Comete una vigeata, un delito penable, ¿no? Se carnea 2 o 3 vacas ahí de pasada en el coso. Saben que fue él y liberan una orden de captura porque el tipo está imputado, está sindicado que fue él. Vamos, y lo van a buscar y todo para llevarlo a prestar declaración. No lo encuentran. El loco se desapareció. Vamos a suspender la jubilación, entonces. Le suspendemos la jubilación hasta que vaya a declarar. ¿Me entendés? Yo lo veo así. Si, claro. Como dice Damián, si vamos a empezarlo a aplicar, se aplica para todo el mundo.
1: Claro. Porque es un problema de política.
0: Ojo,
1: decir,
0: está
1: no.
0: bueno porque vos lo está
2: Lo que pasa es que
0: cortaron la jubilación, ya tenés que ir a declarar por la bobaca.
2: No, claro, eso es que pasa. Es real, porque si lo vas a aplicar para gente que está hablando de algo que pasó hace años, ¿por qué no le aplica a la gente que está haciendo cosas inhumanas ahora? No, no lo quieren aplicar ahora. ¿Por qué? Por política.
1: Claro. ¿Por qué no le pongo? Iba a tirar veneno y me atragante. ¿Por qué no lo haces con el?
0: Menos mal.
1: ¿Por qué no le
0: salvó? Sí.
1: ¿Por qué no le suspenden?
0: Diego, no salvó eso, ¿tario?
1: ¿Por qué no Diego, le suspenden? Pero más, déjame hablar.
0: Diego, yo me río del Diego. Que el Diego, cuando voy, se agarró el pecho y yo no sé si le iba a dar algo. Casi digo, mandar corte ahí que algo le pasó al Diego, se agarraba el pecho.
1: No, pero a ver, hay un senador fentamplista que dijo que se iba a defender de las acusaciones de haber robado plata. ¿Y por qué a él no le suspenden la jubilación directamente si robó plata al Estado hasta que se defienda? ¿No?
2: Okay. Ah, no, porque okay, es el mismo partido. O que le saque el puesto.
1: Claro, es una cuestión política. Pero a mí lo que me molesta es, ay no, porque los militares y la dictadura. Estuvo mal. Pero no tenés que estar todo el tiempo mirando para atrás y buscar las soluciones de ahora. Porque ahora te está pasando un montón de cosas con políticos y civiles que vos estás haciendo la vista gorda. Y a mí me molesta. O por ejemplo, ¿por qué no se está intimando mucho más severamente al presidente por las cosas que está haciendo? O porque nadie habla de la gran desaprobación que tiene tampoco. O sea, ay sí, wow, el presidente, 60% desaprobación. Y nadie dice nada más. O sea, es como que, ay sí, lo escuché. ¿Y qué más?
2: A ver, también podemos plantear el tema de que este proyecto no es inconstitucional.
1: Recontra.
2: Artículo 67 de la Constitución, a ver, dice que no podés dejar a una persona con el índice...
1: Principio de derecho civil, nadie puede no tener patrimonio.
2: Obvio, lo vas a dejar sin comer, sin nada.
1: Se vuelve una artículo carga para 72, la sociedad. Eso es muerte civil en el derecho
2: artículo
1: humano.
2: Artículo 72, si vas a reformar... A ver, esto es lo simple. Si vas a reformar, toquetear lo que sea una ley, fíjate primero la Constitución. La Constitución es la Biblia del uruguayo. Tenés que saberla de pie a cabeza.
1: Literal.
2: No, a ver, no tenés que ser jurista, no tenés que ser estudiante de derecho para saber la Constitución.
1: Artículo 46. Ver, mirá, el artículo dará... No, mentira, no era el 46.
0: Sacó el Diego, nosotros estamos...
1: Pero mirá acá.
0: El Diego está como el cuadro que va... Como el cuadro que va ganando y falta unos minutos para terminar el partido. Empieza la hora, güey, la hora.
1: El Diego es el meme del chabón ese que toca las teclas y suda. Que está tenso así, está... Y suda.
0: Por suerte, Diego, te quedan 5 minutos. Dale, metele ahí, Damián.
1: Dale. No, pero sí, el Estado dará asilo a los indigentes o carentes de recursos suficientes que por inferioridad física o mental de carácter crónico estén inhabilitados para el trabajo. El Estado se encarga de darle cosas a la gente. O sea, la Constitución te dice, si una persona realmente es indigente, que tiene carencias, incluso el estado de necesidad, que es un eximente de carácter penal, si vos podés comprobar que la persona no buscó trabajo y no encuentra, que está en inanición, que está a punto del borde de la muerte y se roba un pan para comer, el Estado lo exime, pero no te puedes robar toda la panadería. Con que robes algo que sea para un sustento. Entonces a mí lo que realmente me molesta es... Es toda una cuestión de, ay no, porque nosotros nos preocupamos por la sociedad. Si realmente te preocupas por la sociedad, no habría aumentado la tasa de homicidio desde que lo asumiste.
0: Yo la tiro. Sí, no, el tema es ese. Es medio confuso el proyecto de ley y no creo que vaya a tener mucha andanza. E igual se quiso también en otro tiempo, yo no me acuerdo bien cuándo fue, creo que en el tiempo que estaba la calle Po. Se quiso, según un proyecto de ley de la reforma de la caja militar.
2: Sí.
0: Que quería que pasara para la órbita del BPS.
2: Sí.
0: Que tuviera la misma conformación y la misma estructura que la caja del BPS, y creo que hasta que dependiera, y no tuvo andaje, porque vos imaginate un tipo de militar que se jubila con 45 años, 20 años de servicio, iba a pasar a jubilarse con 65 años de edad y 1 millón de años, como nos pasa a nosotros. Nosotros nos jubilamos con 65 y como 40 y pico de años de servicio. Es lo mismo, es una cosa ilógica.
2: Lo que pasa también es ilógico. A ver, vamos a comparar el caso anterior que trajimos con este caso. Querés darle plata a los expresos que mató a alguien, pero le querés sacar plata a un jubilado que hace años no ejerce y que supuestamente, no sé, estuvo en la dictadura.
0: Pero que lo que yo no entiendo, que tan habla de gente que está... que eluden la justicia, pero si saben dónde viven y cosas, obvio, porque no van, ni lo buscan, ni lo llevan, ni a declarar. No,
1: aparte,
0: entiendo.
1: Que si vos decís que elude la justicia, estás diciendo que vos no estás promoviendo la justicia, porque vos tenés los medios, sos el Estado, o sea, vos tenés el poder punitivo.
0: Está, vamos a convenir que está, vamos a convenir,
2: vamos a decir ellos que
0: tienen,
2: están,
0: ojo, ellos que tienen, están oculto. No, claro, ellos tienen un poder de juzgamiento aparte del del Estado, ¿no? Que es la justicia militar, ¿no? El poder judicial no se mete ahí. Porque es como un poder judicial, mini poder judicial militar.
2: Claro, claro, ellos juzgan, todo, sí. Tiene
1: claro, fiscal, pero justicia en general, digo.
0: Tiene la misma estructura, pero nomás que todo militar.
1: Claro.
2: Yo creo que es peor incluso la de ellos.
0: Yo creo que viene por ese lado también. Viene por el lado como que entre ellos se da a entender como que entre ellos se acomodan y se tapan las cosas para que...
2: Capaz lo que quieren hacer es descentralizar eso, tipo sacarlo, decir, bueno, que lo haga, que se juzgue por otro medio, no por el medio que ellos están acostumbrados a juzgar.
0: No, pero lo que pasa es que es imposible porque los delitos que se pueden cometer estando en el... en la institución Ministerio de Defensa son totalmente diferentes. No nos olvidemos que tenemos personal desplegado internacionalmente que si comete un delito lo comete por la norma internacional. Entonces es complicado venir y jugarlo en el juzgado cuarto turno Montevideo por un delito. Hubo un caso hace años, ya no me acuerdo porque fue mucho año, una maniobra militar en Palmar, allá en Soriano, que abusaron de un militar, los mismos compañeros militares abusaron, y fue, pasó para la órbita de la órbita militar, lo sacó para afuera para que se juzgue por la órbita del Código Penal. Pero fue uno de los pocos casos que yo conocí, así que lo hayan sacado de fuera de la órbita militar y que sea juzgado. Pero yo creo que acá, yo creo que viene por ese lado, que ellos buscan que el juzgamiento sea más justo, que como que están poniendo en duda que esa justicia militar esté cumpliendo la función realmente de penar a los responsables.
1: Claro.
0: Bueno, no sé, Diego, cuánto.
3: Cuando ustedes quieran, mandan.
0: Pues, ¿qué? Disparate. Y si ya quedó apretado.
2: Quedó apretadísimo.
0: Cuando ustedes quieran.
2: Y bueno, habrá que esperar a ver qué resuelve con este proyecto y más adelante traeremos.
0: Sí, noticias.
2: Noticias, a ver qué hacen.
0: Noticias, de lo primero va a haber noticia en pila y de lo segundo también, así que está. Bueno, nos vemos el próximo martes. Y bueno, que
2: y va a ser sorpresa.
0: Semana. Va a ser sorpresa.
2: Sorpresa.
0: Va a ser sorpresa.
1: No tenemos nada preparado.
2: Sorpresa.

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0: Muy buenas tardes, bienvenidos, bienvenidas a La Canción por Dentro. Hoy, lunes 1 de junio, cuando son las 17 horas y 2 minutos, y 9 minutos, perdón, ya empecé trastabillando.
1: Tú sabes que para mí ese minuto es vital. A esta altura de mi vida ya me dice un minuto más, un minuto menos, se me complica. ¿Cómo le va a Damián González Moreira, audiencia de La Canción por Dentro?
0: A mí me va bastante mejor que hace unos 7, 8 minutos, pero sobre todo porque...
1: Yo lo veo con mucha energía.
0: Lo veo a usted en la vuelta.
1: Lo veo con mucha energía. Que esto,
0: acá pica, rebota
1: usted
0: todo.
1: Usted que estuvo de vacaciones, lo veo tan...
0: No, sobre todo de vacaciones.
1: Sí, sobre todo en invierno, dijo. Escúcheme una cosa, Damián González Moreira, arrancó de una manera que no da ni para molestarlo, mire. De la manera que arrancó, no da ni... Yo no le pregunto nada. No me voy a meter.
0: No, pero cuente, no, ¿qué apreciación tiene al respecto?
1: Y arrancó con un cantor espectacular, un cantautor notable, muy poco difundido, y La Canción por Dentro, por suerte, cada tanto, no solo lo trae y pasa canciones, sino que lo expone de muchas maneras a este cantautor argentino. Estamos hablando de Alberto Cortés, ¿verdad?
0: Escuchábamos justamente la musicalización que Alberto Cortés hizo sobre el poema que dio titular Yo voy soñando caminos, de Antonio Machado. Se trata de un disco titulado Mis poetas, del año 1999, y con una voz muy especial al inicio, que es la voz de don Rafael Alberti.
1: ¿Mire usted?
0: En vivo en Madrid en el año 1991, junto a Paco Ibáñez, hace exactamente 35 años. ¿No? Don Rafael Alberti leyendo este poema al principio, y luego pegado escuchábamos la voz de Alberto Cortés. Y hoy tenemos algunas canciones que tienen que ver con esto del camino.
1: Ah, mire.
0: Dígame usted, por ejemplo, en el camino a la radio.
1: ¿Recuerdas cuando por el prado, con el pretexto de estudiar, íbamos juntos a aburrir nuestros cuadernos? Esa es una canción que habla sobre el camino.
0: Me parece muy bien.
1: De querido Marco Velázquez, ¿no?
0: Me parece muy bien, pero digo, en el camino, usted, por ejemplo.
1: ¿Yo en el camino?
0: Cuando vino en el camino acá.
1: Sí.
0: Siempre a usted le pasa de todo, se le pincha el... Si viene en tren, se pincha el tren.
1: No.
0: Si viene a caballo, el caballo se queda renco. Si viene... bicicleta,
1: me pasó algo.
0: Se le trancan los pedales.
1: Vine en el 300, o sea, no esperé 300 ómnibus, 299, sino el número 300. Antes que me haga el chiste, pues lo conozco. Y cuando fui a bajar acá, el Ramírez, le erré un escalón y la verdad pasé un bochorno ahí. No caí, pero.
0: Pero trastabilló.
1: Así que Dios tiene razón, siempre pasa algo.
0: Bueno, pero.
1: Eso fue.
0: Vio que.
1: Un accidente, ¿no?
0: Puede suceder.
1: Sí, puede suceder, claro que sí.
0: Tiene que hacer un poco más de gimnasia usted.
1: De gimnasia, deporte,
0: dependa de mí.
1: Bueno, voy a tomar su ejemplo.
0: Bueno, hoy tenemos una selección de algunas canciones, como le decía, que van a hablar.
1: Sobre el camino.
0: Sobre el camino.
1: Como, bien.
0: Ahora vamos a hablar brevemente de lo que es el camino como metáfora, bien, como tópico literario, sobre el cual se han hecho muchas obras, no solamente. Musicales, literarias, ¿no?
1: Película, ¿no?
0: Exactamente, donde el camino es una metáfora, ¿no? Desde la Odisea,
1: sí,
0: ¿no? Con ese Ulises, que Ulises u Odiseo, que tiene que retornar a su pueblo, a su ciudad natal, después de estar tanto tiempo fuera, debido a la guerra de Troya, y el vertiginoso, complicado y difícil regreso, desde esa metáfora hasta, por ejemplo, la Biblia, ¿no? Donde habla del camino de, ¿no? El camino de la senda correcta, ¿no? La senda del bien y la senda del mal, de alguna manera, referencia a Biblia. Siempre el camino ha sido una referencia.
1: Una referencia.
0: Y en este caso, en el texto de don Antonio Machado, es interesantísimo ver que, si bien es un texto escrito mucho tiempo antes de su muerte, de su fallecimiento, de su exilio incluso, aplicaría muy bien para pensar lo que fue este periodo, este momento de la vida de Machado, porque sin duda resume, sintetiza de una manera, yo diría, prodigiosa, bueno, lo que fue ese momento. Si bien Machado se fue en el 36 de,
1: sí,
0: de España, ¿verdad? Cuando se perdió la guerra, la República perdió la guerra y ganó el fascismo.
1: Sí.
0: Este poema fue escrito en el año 1900, fue publicado en el año 1902.
1: ¿Usted dice que se anticipa lo que le pasó, no?
0: En el primer libro de Machado. Sí. Y yo no sé si es como que se anticipa.
1: Ah.
0: Pero uno puede hacer varias lecturas. Puede hacer una lectura inocente.
1: Ajá.
0: Y lo que sí sé y está claro es que la lectura actual, del poema, sin duda, está teñido por eso que sabemos de la vida de Machado.
1: Sí.
0: Por lo tanto, yo considero que forma parte de un agregado, ¿no? Como cuando usted escucha una canción de alguien o una obra de alguien, sí, y sabe algo que tiene un ribete autobiográfico que donde no podría, no tendría por qué tener directamente que ver con la obra en sí, no tendría por qué, uh-huh, tener ninguna implicancia para la obra, pero indirectamente la tiene. ¿Por
1: bien
0: qué? Por una cosa que se llama la función de autor. La función del autor, esto lo estudió el estructuralismo francés,
1: uh-huh,
0: no recuerdo si fue Mengenó o quién, pero hablaba de la función del autor. Quiere decir que un autor,
1: sí,
0: adquiere cierto prestigio y cierta, estoy simplificando de una manera muy brutal y muy,
1: sí,
0: absurda,
1: sí, sí,
0: ¿no? Pero para que se entienda, que un autor adquiere con su trayectoria literaria cierta valoración pública, y que esa valoración pública termina influyendo de alguna manera sobre su obra y sobre el campo literario, digamos, ¿no? O sea, no es lo mismo que, por eso funciona esto del prólogo, ¿no? ¿Quién le escribe el prólogo? Pasa en la música, pasa,
1: claro,
0: ¿no? ¿Quién le escribe la carátula del disco? No es lo mismo que usted tenga un texto que esté sin firmar por nadie, que,
1: ajá,
0: usted tenga la carátula de su disco palabras de Numa Moraes, como lo tiene usted.
1: Ajá, entiendo.
0: O de Washington Benavides, ¿no? En el caso de un libro, por ejemplo.
1: Sí, sí, sí, sí.
0: Eso, de alguna manera, jerarquiza la obra y presenta, ¿no?
1: Uh-huh.
0: Entonces, eso es la función del autor. Cómo un autor puede influir en el campo a través de la presentación de otros autores, la lectura sobre otros textos, e incluso el posicionamiento que tiene el mismo autor y la influencia que tiene sobre su obra. ¿Mm? Esto daría para un debate muy larguísimo sobre la separar la obra del autor o no, y muchas debates posibles. En este caso, leer el texto de Machado aporta la cuestión biográfica de Machado, le aporta una nostalgia que el texto de repente no tenía. Si uno es aficionado a conocer la historia que hay atrás de todo esto,
1: uh-huh,
0: cómo fue el exilio de Machado, ¿no? Un peregrinar terrible, caminando, haciendo una parte del terreno en auto, pero luego por el atasco que hubo,
1: sí,
0: en esa huida masiva del franquismo.
1: Lo dice ahí.
0: Una especie de exilio y de parte del camino fue a pie, ¿no? Donde abandonaron parte de las pertenencias, llevaron lo que podían cargar.
1: Sí,
0: la,
1: sí,
0: madre de Machado, muy viejita, cruzando el asmático. Una larga travesía bajo la lluvia en una zona montañosa y difícil, caminos complicados, muy saturado de gente,
1: uh-huh,
0: horas viajando en tren, ¿no? Para llegar a un lugar frío, ajeno, ¿no?
1: Complicado.
0: Y de alguna manera eso entra al campo de la interpretación. Si uno conoce eso, es decir, la cuestión biográfica o la cuestión del autor, en este caso, tiene que ver o incide en la lectura o en la interpretación de la obra desde el momento en que, si uno conoce,
1: uh-huh,
0: la biografía de Machado y lee este poema, lo interpreta de una manera,
1: de una manera.
0: Y si uno lo desconoce,
1: de acuerdo,
0: lo interpreta de otra.
1: De acuerdo.
0: ¿no? Por eso, si bien este es un texto más bien de corte amoroso, ¿no? En el corazón, donde la primera parte de la obra de Machado y la poesía de Machado, el paisaje es una, se ve sublimado y es una cuestión que tiene que ver con una, con un reflejo del estado del ánimo, ¿no? Es decir, todo el paisajístico en la primera parte de la obra de Machado más bien se va relacionado con eso, ¿no? Sobre cómo lo paisajístico de alguna manera es una, un recurso para la expresión interna sobre, el, sobre la intimidad, ¿no? Pero también acá uno ve una gran corte amoroso, ¿no? En el corazón tenía la espina de una pasión, logré arrancármela un día, ya no siento el corazón, ¿no? Ahí de alguna manera se direcciona una primera lectura que puede ser más bien de corte amoroso, de una nostalgia, de una nostalgia de un amor perdido, de un amor este que ya no es, ¿no? Uno también puede interpretar más allá de esto, incluso puede llegar al absurdo de forzar cosas, pero no es nuestra intención, ¿no? Pero sí entendemos que la tarde más se oscurece y el camino que se serpea y débilmente blanquea, se enturbia y desaparece. Esta metáfora, esta estrofa, ¿no? Esta metáfora del camino que se serpea, es decir, que va haciendo curvas y contracurvas en una suerte de S, ¿no? De dibujando una S, camino, hace, digamos, metáfora de lo que es la dificultad, ¿no? De algo que no es recto,
1: claro.
0: ¿No? Sino que es trabajoso,
1: más,
0: que es
1: más infinito lo hace.
0: Exactamente, más largo, más dificultoso. Camino se serpea y débilmente blanquea, se enturbia y desaparece, ¿no? Es decir, ante el advenimiento tal vez de la noche,
1: las nieblas,
0: exactamente, lo oscuro, lo desconocido. Y acá de alguna manera también se entronca con esto de que uno siempre tiene la duda de lo que va a venir, no sabe lo que va a pasar segundos después de que estoy diciendo estas palabras, yo no sé lo que va a suceder.
1: Claro.
0: Probablemente hay cosas que sí se pueden pronosticar, ¿no? Se pueden, no sé si pronosticar, pero sí asumir o considerar como válidas, porque si no uno no viviría. Uh-huh. ¿No? Si uno entra en el abismo de que no puede predecir nada, entraría en la desesperación, no sé.
1: Sí,
0: pero
1: sí,
0: uno,
1: sí,
0: sin embargo, se cuenta el cuento de que cuando salga, voy a salir de acá, me voy a abrigar porque hace frío, me voy a subir al transporte, vamos a ir al taller de creación de canciones, y va a haber...
1: Que uno se anuncia, pero... Claro.
0: Exactamente, se planifica, se arma, se... ¿no? Uno puede anticipar algunas cosas.
1: Sí.
0: Pero en este caso, lo que se ve en la anticipación es eso, es un camino que débilmente blanquea, es decir, que el camino es un trillo o una,
1: sí, sí, impetuoso,
0: una cosa que se ve, se distingue del en el terreno, ¿no? De lo que es el pasto. Si ustedes se imaginan un camino, se distingue lo que es la calle del
1: claro,
0: campo, ¿no?
1: Claro, claro.
0: Blanquea débilmente, aún en la oscuridad, se enturbia y desaparece. Uh-huh. ¿No? Lo lejano, lo desconocido, lo inasible, lo que no puede tocar. Entonces, ahí vuelve el canto, mi cantar vuelve a plañir, ¿no? Es decir, como en ese momento de incertidumbre, de desconocimiento, de cierta nostalgia, de cierta desesperación o soledad, mi cantar vuelve a plañir, es decir, sonido de una voz, que puede ser la poesía, que puede ser una canción,
1: sí,
0: que puede ser lo que usted quiera, que puede ser incluso una metáfora, ¿no? Aguda espina, algo que salva, algo redentor. Mi cantar vuelve a plañir, aguda espina dorada, ¿no? ¿Quién te volviera a sentir o quién te pudiera sentir en el corazón clavada? Uh-huh. Es como...
1: Yo lo interpreto como la esperanza, ¿no? O sea, como que en un momento de...
0: La esperanza a partir de lo perdido.
1: Claro, claro, claro. ¿No? O sea,
0: y ese recuerdo, ese refugio del lugar del canto como un lugar de refugio.
1: Claro. Tremendo, ¿eh?
0: Así que por ahí va la cosa hoy.
1: ¿Qué le parece?
0: ¿Sobre Alberto Cortés quiere decir alguna otra cosa?
1: Sí, que es de los pocos cantores que, hablando de música popular, mejor asimila lo que llamamos en el canto vibrato, ¿no? El vibrato que queda bien. Eso es otra característica, ¿no? Aplicada por Cortés, cobra un sentido. Y de repente, por otros cantores, a mí personalmente no me gustan, ¿no? En cambio, en el caso de Cortés, no solo que me gusta, sino que lo potencia. Es algo que siempre me llamó la atención de... Pasa en otros cantores, pero estamos hablando de Cortés.
0: Es un vibrato muy técnico, ¿no?
1: Muy técnico.
0: No es un vibrato descontrolado.
1: No, y le diría más, Damián, si no tuviese la oportunidad de estar con Alberto Cortés acá, creo que es parte interpretativo cuando él opta por ese... Estoy seguro, ¿no? Que
0: claro.
1: Lo emocional, por lo menos.
0: Sí, sí, sí.
1: Es por ahí. No es un vibrato buscado, sino que nace, brota de esa emoción. Y bueno, lo hace un cantor muy especial. El autor que él es... No, hemos hablado de otros casos también, cuando el guitarrista opaca al cantor, ¿no? Lo hemos hablado, ¿no? Uh-huh. De Chalar, del mismo Numa, ¿no? Hemos hablado de esas cosas. Pero ¿cómo canta? Aparte, toca tan bien que uno lo toma como guitarrista y cantor, pero si no lo tomase solo como cantor, es para hacer un libro aparte.
0: Claro.
1: Y el caso de Cortés, creo que la autoría, todo ese señorío musical, a uno lo quita de lo cantorazo que es para mí.
0: Se acompañaba con la guitarra y tocaba muy bien el piano.
1: Sí, claro. Sí, sí, sí.
0: Si bien recurría a músicos acompañantes,
1: claro.
0: Ricard Mirage, sí, sí. Entre otros, ¿no?
1: Sí, sí, sí, sí, pero sus comienzos.
0: ¿Qué le parece?
1: Sí.
0: Bueno, ahora le vamos a hablar sobre el camino, pero sobre otro tipo de camino.
1: A ver.
0: Un camino más americano, un camino más, de alguna manera, telúrico. Ajá. Esa era la palabra que estaba buscando. Vamos a escuchar a don Atahualpa Yupanqui. Ya le pido a Diego Varela Calzada, al señor Conde,
1: señor, que está aparte señor
0: al frente
1: Conde,
0: de la consola en este momento.
1: Porque, no sé por qué señor antes, aparte, increíble. Sí.
0: Le pido que en todo su señorío y sus dominios se sirva llevarnos a la canción de Atahualpa Yupanqui.

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0: Don Atahualpa Yupanqui, una canción del año 47, la grabación, esta que escuchábamos, El Camino del Indio, una de las canciones más, tal vez, emblemáticas de Don Atahualpa.
1: ¿Qué le parece? Y hay una... Vio que siempre estoy con lo del huayno. Es un huayno intuitivo, porque si bien Atahualpa lo lleva para su estilo totalmente personal, ¿no? Si uno lo imagina y lo llevase a un huayno, a la canción, entra perfectamente lo que es, a lo que él estaba cantando, lo que está nombrando, lo lleva como intuitivamente a... Entonces es la melodía y la métrica. Y sin embargo, él con la guitarra no está haciendo un huayno.
0: Claro.
1: Eso tiene una virtud para mí increíble, ¿no? Como él da todo ese aire, la melodía se encarga de llevarnos a ese lugar sin que él rítmicamente con la guitarra lo marque, ¿no? Eso es una cosa muy, muy especial de esta canción. Y después él.

0: mucho en determinado momento. Creo que hasta llegué a cantarla y todo. Es una canción que hacía mucho tiempo que no escuchaba. Es una canción hermosa. Bueno, el trabajo que hace la guitarra también.
1: Claro, claro.
0: Tema aparte.
1: Y esa canción, nos vamos a detener un segundito en la letra de Don Atahualpa, ¿sí? Porque vale la pena. Uh-huh. Que la repasemos un segundo, porque tiene mucho que ver con lo que estamos hablando. Si bien puede aludir a un camino literal, también puede aludir a un camino
0: real, ¿no?
1: Por eso, literal. También puede aludir probablemente a un camino metafórico, ajá, a una cuestión más telúrica, con una impresión más, tal vez, un poco panteísta también, como era un poco la visión a veces de Yupanqui. Caminito del indio, sendero colla sembrado de piedras. Caminito del indio que junta el valle con las estrellas. Caminito que anduvo de sur a norte mi raza vieja. Acá está lo telúrico, ¿no?
0: Claro.
1: Antes que en la montaña la Pachamama se ensombreciera. 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Esta
0: preciosa
1: visión también telúrica, ¿no? Si algo tiene que ver la simbología del camino, que uh-huh, es el de algún modo tiene que ver con la idea de la transformación, con la idea del tiempo, está muy relacionada al tiempo, al discurrir del tiempo, al discurrir de la vida,
0: sí,
1: a la transformación, a la mutación, ¿no? Como la idea del viaje, el camino y el viaje son como dos simbologías.
0: Todo lo que se sucede, ¿no?
1: De alguna manera relacionadas. Y el viaje es eso, ¿no? Es como una búsqueda. Es la búsqueda de una utopía o de alguna cosa que no conforma, ¿no? Claro. Es salir del reposo hacia el movimiento,
0: claro.
1: Es la no conformidad. Eso es lo que lleva al camino. A veces uno sale obligado, a veces no. Pero de alguna manera tiene que ver con las condiciones sobre las cuales uno, en las que uno está, y si permanece o no en reposo, y el movimiento es la búsqueda de romper con lo estático.
0: Claro.
1: Y tiene que ver con esta búsqueda de un saber, de una verdad, de una respuesta metafísica, ¿no? De la trascendencia, de la espiritualidad.
0: Uh-huh.
1: Y acá, en la búsqueda de Don Atahualpa, está esta mirada telúrica, ¿no? Ese camino del indio. El indio no es un indio cualquiera, es el indio ancestral, ese sendero colla, ¿no?
0: Claro.
1: como una vertiente, ¿no? Donde se pudiera casi que tomar el agua de ese.
0: Sí, la búsqueda natural de la sobrevivencia también, ¿no?
1: Porque de esa raza, digamos, de alguna manera, ¿no? Uh-huh. Es como la búsqueda, el regreso hacia el pasado, hacia un estado primigenio idealizado de esa mi raza vieja, ese camino que anduvo de sur a norte y mi raza vieja.
0: Uh-huh. Sí, sí.
1: Antes de un momento de apocalipsis, ¿no? Que tiene que ver con antes que en la montaña la Pachamama se ensombreciera. Esa idea de,
0: claro,
1: la oscuridad, la llegada del conquistador, que puede ser un montón de amenazas,
0: sí, sí,
1: la noche.
0: Sí, sí.
1: ¿No? Y que tiene que ver con esa ruptura de el orden ideal y la amenaza que significa para ese estado primigenio y para esa pureza de la raza, de alguna manera, o esa pureza, claro, del estado ideal incipiente de esta tribu de los Colla.
0: Y mientras hablaba ahí, que el camino está totalmente ligado a la sabiduría, porque elegir el buen camino culturalmente, ¿no?
1: Sí,
0: por
1: sí.
0: ¿Dónde ir a buscar qué?
1: Claro, por supuesto.
0: Es tremendo.
1: Creo que ahí está uno de los gestos más grandes de Don Atahualpa, que es

0: cantar una canción al camino, pero no cualquier camino.
1: Claro.
0: No, ya no, claro, es el, claro, camino de Machado, que yo voy soñando caminos de la tarde, que son cualquier camino.
1: Hay una referencia, ¿no?, puntual.
0: Es un camino Colla.
1: Claro.
0: Sendero Colla, ¿no? Camino del Indio.
1: Sí, sí, sí, sí.
0: Es esa búsqueda americana o aviala, como usted quiera decirla.
1: Sí, sí, sí, sí.
0: ¿No? De una fuerza, digamos, latente, que mueve la búsqueda.
1: Uh-huh.
0: ¿Sí?
1: Sí, bueno, sí, sí.
0: Le propongo escuchar la última canción,
1: a ver,
0: de la selección de hoy. Se trata de Rafael Amor. ¿Lo tiene Rafael Amor?
1: Claro, sí, cómo no. Sí, sí, lo tengo clarísimo.
0: ¿Qué le parece?
1: Un cantorazo, un trovador. Que siempre hablamos de... Rafael Amor es un trovador. Que siempre hablamos de trovadores. Y como que siempre nombramos lo mismo.
0: A ver, cuénteme,
1: me ayuda a...
0: Cuénteme por qué.
1: Y bueno, porque solo la voz y la guitarra de quien estamos hablando, que es Rafael Amor, se encargan de movilizar.
0: Y la composición también, ¿no? Es un gran compositor.
1: Hablar,
0: no solamente como músico, como cantante, sí, que sí, se sí, acompaña a sí mismo.
1: Gran autor, sí, sí.
0: ¿No? Hacer algún... Sobre todo en la composición.
1: Sí, sí.
0: Es de esos trovadores que de repente con la guitarra no es todo lo habilidoso que han sido otros trovadores.
1: No, ¿no? Bueno, por eso ahí...
0: Bueno, yo pienso, por ejemplo, como un Vicente Feliú.
1: Claro, ¿no? Porque ahí una cosa que no es... Qué bien que estuvo, porque muchas veces, más que nada yo... Usted no tanto, capaz, pero yo que yo siempre dejo a entender como que sí, el trovador tiene que ser...
0: Tiene muchos errores en
1: no,
0: la vida.
1: No, sí, porque dejo...
0: A ver, que saca el cuaderno y le empieza a...
1: Pero comete el error de dejar en claro como que para ser trovador hay que ser virtuoso la guitarra, y es un error de mi parte. No tiene por qué. Justo a los que a mí me gustan, digamos que sí, coinciden, sí, y uno... Sí.
0: Por supuesto que...
1: Claro, cae en esa...
0: Si uno es excelente en varias categorías,
1: claro,
0: o en varias cosas,
1: y
0: mejor.
1: Que como que... Por la mayoría terminan siendo los mejores trovadores, ¿no? Pero también hay casos de el trovador cantando y ejecutando el instrumento, de repente de una manera no tan virtuosa, con un buen trabajo de texto, ¿no? Y la parte cantoral, ya lo hace un trovador y de aquellos, como en este caso Rafael Amor, que Numa Morales ha hecho muchos trabajos y ha difundido mucho Rafael Amor.
0: Bueno, acá vamos a escuchar una canción que se llama En el Camino, y tiene que ver con esto que usted decía, de lo que se aprende de la sabiduría popular y de eso que le pasa a usted, que ya está tan curtido por la vida, que han dado tantos caminos, que tiene tanto transitado desde tiempos inmemoriales. La tierra era todo pasto y usted abrió el primer camino.
1: Sí,
0: en el camino, Rafael Amor.

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0: Escuchábamos a Rafael Amor en El Camino, del disco El Cantavidas, del año 2008. Y es una serie de una serie de discos que se llama El Canto Emigrado de América Latina. Y en esa serie dice la siguiente anécdota, ¿no?
1: A ver.
0: Bueno, antes de decirle eso, ¿no? Pero le cuento. Acá tenemos toda esta mirada de la sabiduría popular, de lo que se aprende, incluso al nivel casi que de refranero, ¿no? Con una construcción casi folclórica, pero al final, ¿no? Esa idea de, en el camino aprendí que es cuestión de conocer, de razonar y saber, es importante, entendí, mucho más de lo que vi, lo que me queda por ver.
1: ¿Qué te parece?
0: Dos cosas acá. Esa idea de que uno en el camino va aprendiendo, pero uno no sabe todo y va a seguir aprendiendo y tiene que ser consciente de lo que desconoce.
1: Claro.
0: Todo eso se está diciendo acá, que da para mandarle un abrazo a nuestro amigo el filósofo ignorante, porque en realidad tiene que ver con esta cuestión filosófica también de saber que uno no sabe, ¿no? Solo sé que no sé nada. Es esa idea un poco, ¿no?
1: Es un poco por ahí.
0: Claro. Pero le decía que en los comentarios de esta de esta carátula, esa contracarátula del disco, dice lo siguiente, mire esta anécdota, sobre esta canción, En el Camino. Es una canción que nace de un montón de camino andado y de años vividos, dos cosas que a uno le enseñan mucho. Una vez en Grandefes, un pequeño pueblo de la provincia de León, donde me llevó a cantar mi amigo y concejal de cultura Carlos Tejerina, me aconteció una anécdota jocosa y bella. Estábamos armando el sonido en el aula de la pequeña escuela, donde habría unas 60 personas esperando con antelación a que comenzara el concierto, cuando llegó una señora en bicicleta, de esas bicicletas antiguas con un titilante farolillo de luz amarilla. Se llamaba Genilde, lo supe después. Al entrar, Carlos le dijo que yo era el autor de esa canción que tanto le gustaba, refiriéndose a En el Camino. La mujer me preguntó entonces si la iba a cantar. Cuando contesté afirmativamente, salió de la escuela y pedaleando se fue. Al cabo de un rato, regresó con una grabadora y Tejerina le recombinó: pero mujer, si él ya la tiene grabada. A lo que Genilde respondió: él sí, pero yo no. En mitad del concierto saltó el botón de grabar y la mujer me miró desolada. Entonces interrumpí el tema que estaba cantando y le dije que diera vuelta la cinta y continué. Es una bella historia, entre otras muchas, que da el camino.
1: Qué lindo, qué lindo.
0: ¿No? Cuando había que dar vuelta en el cassette, uno grababa.
1: Claro. Qué ubicación la de él también, ¿no? Qué tremendo. Y
0: esto nos pinta lo que es Rafael Amor también,
1: sí.
0: ¿No? En esa idea de la ternura, ¿no?
1: No.
0: De
1: sí,
0: la entrañable que era este hombre.
1: Sí, tremendo.
0: Argentino de origen.
1: Argentino de origen. Y hablando desde lo musical. Aparte que está del texto, hay una fusión ahí porque es un aire de chacarera canción,
0: sí,
1: pero él se detiene con un estilo.
0: Chacarera trunca, ¿no?
1: Claro, pero él se detiene en el estilo, ¿no? Cuando que es muy del estilo, rematar con las bordonas lo que uno está cantando es bien gardeliano.
0: Claro.
1: ¿Verdad?
0: Mucho más de lo que vi, lo que me quedó.
1: Y con acordes de milonga, ¿no? Hay fusión, ¿no?
0: Sí.
1: Musicalmente se ve que no tenía fronteras Rafael Amor. Tremendo.
0: Nos vamos a la pausa, justamente volviendo un segundo a este texto, esta canción de Rafael Amor, y con él nos vamos a la pausa.

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0: segundo bloque de la canción por dentro.
1: Mira cómo que empezamos, ¿eh?
0: Y tenemos acá en presencia, en estilo, en presencia, en sabiduría, en templanza, al señor Ramiro Brianza. Y no es que te lo diga en verso, sino que así te converso.
2: ¡Ópale! ¿Qué tal? ¿Cómo están? Bueno, sí, acá estamos. Nada, estábamos escuchando Que Nadie Sepa Mi Sufrir, interpretada por Alberto Castillo.
1: Con el señor Alberto Salvador de Luca.
2: Exacto. Bueno, y dirán, ¿por qué estamos escuchando esto, no? Bueno, es una canción que también es conocida como Amor de Mis Amores, una canción de 1927, que originalmente fue interpretada por Hugo del Carril y fue compuesta por Ángel Cabral, que agarró un vals peruano y nada, lo popularizó en otra parte, ¿no?
1: Sí, sí.
0: Hugo del Carril.
1: Tremendo cantor.
2: Tremendo cantor. Yo no tengo el gusto. Pero, ¿por qué diríamos que estamos escuchando Que Nadie Sepa Mi Sufrir? Bueno, retomé la tesis.
1: Ah, claro, yo ya estaba yendo al artista, usted tomó el tema.
2: Retomé la tesis y como no quiero que nadie se entere el sufrimiento que conlleva, como dice la canción.
0: Y que no se convierta en tesis.
2: Como no quiero que nadie sepa el sufrimiento que me conlleva, lo vamos a hablar acá en radio. Me parece que es lo mejor.
0: Mi tesis. Preguntemos al tutor a ver si parece bien.
2: Sí,
0: es una cuestión teórico-práctica la suya, ¿no?
2: En realidad no está muy relacionada con esto del todo, porque mi tesis va sobre Eduardo de Pauli, que es un actor de voces, radialista de los años 30 y 40. ¿No? Y en las entrevistas que hice para realizar ese podcast, hablando con Demasi, conversamos un poco de la Suiza de América.
0: Sí.
2: De
0: sí,
2: cómo Uruguay era como referente para el resto del norte, de alguna manera, ¿no? Porque acá se vivía mejor, de alguna manera. Bueno, ahí nos quedó el título, ¿no? De que, qué país.
0: Lo bueno de la clase nos felicitaba papá colonizador. Nos felicitaba.
2: Exacto, claro, viene un poco por ahí también. Pero bueno, en ese momento también conversábamos un poco sobre, claro, venía mucha gente y de hecho Caruso llegó a venir acá con la ópera, claro. Y de hecho la salsa Caruso es porque Caruso pidió algo, Enrico Caruso pidió algo en esa gira que hacía, claro, de Nueva York y demás, y habían hecho acá la obra, la ópera que en este momento no tenemos el nombre, y otras cosas más. ¿Y qué pasa? ¿Cuál es la conexión de todo eso? Que Caruso no fue el único que anduvo por estos lados. Esto estamos hablando que fue en Buenos Aires, esta canción, ¿no? Que se hizo muy popular.
1: Sí.
2: Y en el año 1953, la cantante francesa Edith Piaf, pasa por Latinoamérica, en el Teatro Ópera en Buenos Aires, con motivo de su gira latinoamericana. Ahí, en ese interín, tiene la oportunidad de escuchar una interpretación de Alberto Castillo, esta que escuchábamos, de esta canción, y quedó enamorada de esta música, ¿no?
1: Sí, sí.
2: Se llevó el vals para París y decidió ahí reversionarlo, como con un autor ahí, Rive Gachu, sería. Perdone mi francés, pero debe ser un poquito por ahí. Y cambiaron un poquito la letra y demás. Y hicieron la canción Le Fool, que sería La Multitud, en realidad. Y fue un éxito. Fue un éxito en todos lados, ¿no? Vamos a escuchar ahora un poquito de esta versión de Edith Piaf.
1: Bueno.

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1: Bueno, esto es Le Foul por Edith Piaf.
2: Que no la cambió mucho.
1: No.
2: Respetó el vals, respetó los arreglos y la canta espectacular.
3: Qué interpretación y qué, y qué instrumentación, ¿no?
2: Sí, qué instrumentación. La orquestó, ¿no? Pero mantiene.
1: Sí, y si bien la letra original, la que escuchábamos en la versión de Castillo, está como más destinada a un hombre que ha sido abandonado por su amante, claro, y demás. Ella lo que hizo fue mantiene como esa angustia, pero en el contexto de una chica que se conoce un hombre en el medio de una multitud y lo pierde de vista.
2: Ah, mira.
1: Y no sabe si lo va a poder volver a ver. Y bueno, después musicalmente, ¿no? Es muy, muy similar, ¿no?
2: Sí, sí, pero no.
1: Suena de otra manera
2: decir
1: también.
2: Decir que es similar, lo digo a favor, ¿eh?
1: Sí.
2: Respetar una canción de ese calibre, para mí, tener la virtud de respetar, es porque la emocionó. No solo la canción, sino la música, ¿no? Está muy bueno.
1: Todo esto
2: no lo había escuchado, ¿eh?
1: ¿No?
2: No, yo nunca.
1: Ah, bien. No, me anoté un porotito acá que
3: tampoco
1: lo sorprendía. Sorprendía a los compañeros.
3: Alberto Castillo lo tenía, por supuesto, ahí también.
2: Castillo es el primer argentino en cantar candombe. Alberto Castillo es para hacer un libro de Alberto Castillo.
3: Sí, sin duda, pero digo, tenía todas estas coordenadas, pero no esta historia de esta canción.
2: Claro.
3: ¿No?
2: Que el dato cortito sí que le pongo, que no, claro, no le agrega mucho.
3: Cuidado, Albert, porque creo que Mario Paz fue amigo de la infancia de Alberto Castillo.
2: Alberto Castillo era actor, aparte de cantor, y ginecólogo.
1: Mire usted.
2: Nacido en Villaluro.
1: No tenía ese dato. Uh-huh. No llegué a investigar tanto sobre la vida de Castillo porque en realidad iba
2: claro,
1: a
2: no, pero yo
1: quiero hacer como algunas conexiones. Más que nada es porque estamos como muy acostumbrados, capaz que ahora no tanto por la globalización, muy entre comillas,
2: claro,
1: pero está de que, bueno, se escucha en el sur cosas del norte y en el norte se escuchan muchas cosas del sur, uh-huh, y demás, ¿no?
2: Bien.
1: Pero en algún momento me da a mí la sensación de que era más bien, no, agarramos algo de allá y, bueno, Break It All, por ejemplo. Bueno, Break It All en realidad es una versión original de los Shakers, ¿no? Agarrando un estilo que era el de los Beatles, claro, que era una canción que luego, sí, después García y Sandro hacen una versión en español. Sí. Pero en realidad era como imitando ese tipo de cosas. O había muchos también, bueno, agarro una canción y la cambiamos. Esta bien. Columna estuvo muy cerca de incluir la canción Mayonesa de Chocolate.
2: Qué suerte, ¿no lo hizo?
3: Al estilo de Silvio Rodríguez, no me digas.
1: No, decidí dejarlo afuera porque me parece que me lo voy a guardar para otra parte.
2: O sea que se salvó
3: porque era esa la impronta.
1: Sí, pero por ahora.
3: ¿Qué hubiera pasado si lo hubiera compuesto Silvio Rodríguez?
1: Vamos a dejarlo para un juego futuro. Pero hablando de juego, me gustaría traer otro ejemplo de esto que hablamos, de canciones del Río de la Plata, canciones del sur, que inspiraron obras.
2: A un europeo.
1: Claro, europeo. Americanos, gente del otro lado del hemisferio.
2: Había que tirar a Charles Aznavour ahí, ¿por qué?
1: No. Ah. Para esto vamos a hacer un jueguito. Yo les voy a pedir que cierren los ojos, bueno, y se imaginen la siguiente imagen.
2: Está pidiendo algo muy complicado para mí.
3: A ver, usted no confía, Paz, lo que pasa.
2: No.
3: No confía.
1: Exterior, calle, día. En algún momento de 1952, un joven Louis Armstrong iba caminando por la calle, pensando en lo maravilloso que es el mundo, tal vez silbando, tal vez acordándose del hitazo que había metido Edith Piaf, y haciendo más o menos un, que no es esta canción, ¿no?, que veníamos escuchando, estamos hablando de La Vie en Rose, que es otro éxito de Edith Piaf. Asumamos que en una vidriera de un barrio de Estados Unidos, ve en unas televisiones ya a color, con un fuerte apagado, una película, una escena de una película argentina. Una película protagonizada por Tita Merelo, La Historia del Tango. Y vamos a imaginar que justo en ese momento pasa por el, cuando está comenzando esa escena donde Tita camina por las calles arrabaleras e interpretando la canción El Choclo.

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1: Chimpum.
2: ¿Qué es lo
1: como, como tiene que terminar cualquier tango?
2: Ángel Villoldo, el autor ahí.
1: Exactamente, Ángel Villoldo es quien hizo compuso esta canción, el tango El Choclo, que se fue estrenado en 1903. Sí. La partitura la publicaron en 1905, uh-huh. Aunque se especula que en 1898 es más o menos cuando habría empezado a mostrarse esto, que es una melodía característica de lo que se llama la Guardia Vieja del tango.
2: Claro, sí, sí. Y que fue, yo lo tengo entre los mejores tangos de la historia.
1: Bueno, está conocido como el segundo tango más famoso después de la comparsita.
2: Sí,
1: ¿no?
2: Sí, yo musicalmente es.
1: Sí.
3: Villoldo, Enrique Santos Discépolo y.
1: Exacto, Discépolo es quien. Porque en realidad la letra en un comienzo hablaba del choclo, justamente. Pero del choclo como una especie de honra al alimento.
3: Claro.
1: Después se fue cambiando de algunas maneras y Discépolo es quien le pone
2: la orquesta de Villoldo, o sea, la transforma en
3: sí en una obra musical.
2: Claro.
3: Pero como la historia del tango ha pasado de la música en general, claro, pero del tango muy paradigmáticamente,
2: sí,
3: que a una melodía muy
2: claro,
3: famosa,
2: claro,
3: muy bailable, se le agrega una letra, ¿no?
2: De acuerdo.
3: Pasó
2: sí,
3: también
2: sí,
3: con la comparsita, sin ir más.
1: Exacto. Bueno, sí, la letra más famosa es la que hace Discépolo.
2: Que tiene mucho de Discépolo la letra, ¿eh? En algunas cosas.
1: Sí, que lo que hace es tratar de rememorar el origen del tango, pero como forma de vida, ¿no? Como hablando más de lo volátil, de la idea de
2: tango. Porque tiene un desparpajo ahí que los textos no los tenían en esa época de.
1: Pero bueno, entre tantas interpretaciones, porque tuvo un montón esta canción, está la de Tita Merelo, y además, en 1952, la melodía fue adaptada por Lester Allan y Robert Hill, que son dos americanos, que la adaptaron con el título Kiss of Fire.
3: Dos norteamericanos.
1: Sí, norteamericanos.
3: Correctamente. Con,
1: sí. No vamos a hacer una columna de reivindicación Marqués latinoamericana sin llamar las cosas por su nombre.
3: En una época imperialista no vamos a hablar de.
1: Que sí, estamos al borde de ser solo terráneos, todos. Claro, terrícolas, claro. Solo terrícolas. Esta canción, luego, o sea, esta versión hecha por Allan y Hill, es la que luego toma Louis Armstrong. Y la pone en 1955 en un disco que también se llama Kiss of Fire.
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0: Por Dios. Está bueno, ¿eh?
1: Bueno, esta canción lo que tiene también esto es que el mismísimo Armstrong en su disco Kiss of Fire, en los datos, en la ficha de la canción, además de Lester Allen y Robert Hill, quienes fueron los quienes adaptaron la, la melodía, nombra también a Villoldo y a DJ Polo y a Marambio Catán, que son quienes son
2: los autores,
1: los que terminaron siendo los autores. Eso es algo digno de destacar, de que bueno, perfectamente podían haber hecho el permiso y listo, ni siquiera permiso, como quién se va a enterar, pero bueno,
0: no crea que es tan fácil. Ahí discrepo,
1: pero ya no, es que con los años nos dimos cuenta que no se iban a enterar todo el mundo, porque al final es eso, es uno de los canciones de los tangos más famosos,
2: y ya veo que los tenemos ahí. Estamos desde el Río de la Plata invadiendo Europa, Norteamérica.
0: Interesante las dos cosas que mostró Ramiro,
1: pero no termina ahí. Años después, ya en la década de los 2000, un actor británico, más del palo musical y de la comedia, que se hizo popular por interpretar un médico, que más que médico era un homenaje a Sherlock Holmes, estamos hablando de Doctor House y de quien lo interpreta Hugh Laurie. Cansado de lo demandante del mundo del espectáculo audiovisual, más que nada sobre todo el largo tiempo lejos de su familia, grabando las temporadas y eso, en un momento, cuando termina House, decide volcarse directo a la música. Que además Laurie es pianista, y las primeras cosas que él hizo en televisión y demás, él muchas veces tocaba el piano, eran más sketch humorísticos, tipo al estilo Monty Python. Estamos hablando que Hugh Laurie es británico, y está muy inspirado también en el humor inglés, el humor de los Monty Pythons y parecidos.
2: Claro.
1: Laurie, incluso en...
2: Seguramente también influido por... Por De Calegrón también, ¿no?
1: Claro, sí, seguramente.
0: Bien mentira.
1: De Calegrón y Plop eran sus principales referencias. Pero bueno, en uno de estos programas, en A Bit of Fry and Laurie,
0: que era... cansado.
1: hizo varias veces de uso del piano en esa clave de comedia. Tal vez uno de los momentos más destacados es cuando toca un blues llamado Mystery, que... es una canción de amor dedicada a una persona que a medida que van pasando los versos te enterás que ni siquiera es de este siglo. Por eso tal vez es un misterio, porque está dedicando esa canción y por qué lo hace. Pero es una muy linda canción y a quien le gusta el humor musical, la recomiendo mucho. Él lanzó dos discos, Let Them Talk y Didn't Rain, que se incluyen varios covers. Son la mayoría de covers, en realidad él no tiene en esos discos... composiciones originales. En estos discos de covers son más que nada de jazz y de blues. En el último disco, en ese, en Dean Rain, del 2013, Hugh Laurie junto a la cantante guatemalteca Gaby Moreno hacen una interpretación de Kiss of Fire, que es la que escuchamos a continuación.

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1: Tomá para vos y para mi tía Gregoria.
2: Chimpún de nuevo. Nada, Kiss of Fire, Hugh Laurie, Gaby Moreno. Yo creo, no encontré dónde fue que le escuchó la versión y dijo, ah, esto es lo mismo, o suena también en Argentina, viene del Chopo. Ajá. Pero cuando él hace el primer disco, el Let Them Talk, hace una presentación en el Gran Rex donde se sube al escenario y empieza a hablar para presentar el disco, y el juego es que en la cabina es el que está haciendo...
3: Está muy bueno eso.
2: Como el doblaje, es el actor de doblaje de House. Claro, y en un momento claro. Como que él agarra y toma como el personaje y empieza y sigue hablando de por qué estoy doblando a este tipo que hizo tantas películas y podía haber seguido una más y me compraba un auto y no sé qué.
3: Se desdobló el actor de doblaje, de alguna manera pasa
1: claro.
3: Adelante.
2: Otro paso de comedia que él siempre suele llevar a eso.
3: Muy buena esto también que trajo usted.
2: Estas historias eran como una pequeña muestra que no siempre el sur está inspirado por el norte, sino
1: claro,
2: que
1: o sea, nosotros lo hacemos cotidianamente, lo que usted trajo como excepción. Bueno, nosotros hemos nacido haciendo lo del otro lado.
2: Exacto.
1: Era por ahí un poco el...
2: Eso mismo. Exacto. Lo que sí llama la atención un poco son el cambio de los nombres. Y con esto me despido. Que nadie sepa mi sufrir, cámbiale full, que es la multitud, todo. Pero la idea de la canción sigue siendo más o menos la misma. El choclo cambia a Kiss of Fire, que sería Beso de Fuego. Se dice que el nombre del choclo era un compadre rubio que con un cabello que recordaba a la planta del maíz, o también que era una referencia fálica en relación al inicio del tango en los burdeles, en los prostíbulos, ¿no? Pero tal vez la versión más difundida de por qué el choclo se llama el choclo es la que dice que Villoldo habría dicho que el choclo es el ingrediente más sabroso del puchero. Ahora, yo me atrevo a pensar que un puchero bien condimentado es capaz de dotar a alguien de un beso de fuego.
1: Muy bien, la verdad que muy bueno. Y cerrando, ¿le puedo cerrar el bloque?
2: Sí, sí.
1: Aplausos. Yo ya
2: puedo cerrar el bloque. Mi trabajo está hecho.
1: La excepción que confirma la regla de todo esto que trajo.
3: Mira que usted se quiere subir al éxito ajeno.
1: No, sí, me estoy subiendo al carro de él. Pero creo que la excepción que confirma la regla y vale es Garotinha de Ipanema hecha por Sinatra, de Tom Jobim, donde Sinatra, más que usurpar o robar, como usted dejó entrever, va a buscar al autor. Conserva los mismos arreglos y el que ejecuta la música de lo que canta Frank Sinatra es el mismo autor latino. Y gracias a esa injerencia de Frank Sinatra, la bossa nova es lo que es hoy mundialmente. O sea, hay más que te saco latino
2: y cosas. Y bueno, yo creo que también
1: hay una integración.
2: El tango tiene como
1: vale decirlo,
2: cierta
1: ¿no?
2: cosa.
1: No de... siempre del norte.
2: No. Yo creo que hay cierta popularidad que también se.
1: Bueno, estamos hablando de Frank Sinatra, ¿no?
2: ¿Cómo se dice? Se generó también a partir de que se generaron estas versiones. Yo en este caso no estoy hablando de dos versiones que fueron choreadas, sino más bien lo contrario.
1: Porque, yo lo digo.
2: Porque en este caso, en ambos, tanto el de Edith Piaf como el de Louis Armstrong, se hace referencia a quiénes son los autores.
1: Es que es inevitable originales. Porque en esos tiempos ya estaban registradas.
2: Sí. O sea, capaz si hubiera sido antes, no.
1: Ah, claro.
2: Pero bueno, nada, me pareció una linda forma.
1: Nos robaron todo el oro, no nos van a robar las canciones. Pasé, estaban registradas. Si el oro hubiese estado registrado, no le llevan nada.
2: Es otro tipo de oro ese.
1: Claro.
3: Bueno, muy bien. O sea que el señor Marqués Ramiro.
1: El Marqués la rompió hoy. La rompió.
3: Sacó el estadio.
1: Yo diría que. Para mí no hay que hacer más nada. ¿En qué hora estamos?
2: Estamos ahí 20. Tenemos una canción.
1: Bueno, pasamos una canción y hablamos un poco del bloque de.
3: Pero me parece muy adecuado.
1: Ahora fue una crítica. Fue demasiado sorpresivo, porque yo no ando bien del cuore últimamente, me he hecho algunos chequeos y que vengan con estas.
2: Perdón, cosas Mario. No.
1: Ahí me tienen que avisar. Usted es joven, pero yo soy un tipo ya veterano.
3: Para que se haga un chequeo usted, tiene que
1: ir al banco.
3: Sí, claro. Tiene.
1: Muy bueno es lo que Ramiro, te felicito.
2: Muchas gracias, muchachos. La verdad, para mí un placer.
3: Muy disfrutable además.
1: ¿Verdad que sí?
3: Y me parece, mire cómo le hago un puente, porque estamos hablando de esto que tiene que ver con el devenir de la música de un continente al otro, ¿no?
1: Sí.
3: Y hay una voz que proyectó también, y podemos decir que es la voz de América Latina,
1: sí,
3: que se proyectó al mundo y que hizo populares canciones impresionantes. Que puso a la mujer en otro lugar también, ¿no? Que puso en aquel enorme trabajo que es Canciones Argentinas, Mujeres Argentinas, ¿no?
1: Sí.
3: Que puso también el papel de la mujer arriba de la mesa, interpelando la historia, ¿no? ¿no? O sea que es una interesante manera también de ir al canto, de cerrar, me parece, el programa de hoy, con lo que usted trajo, porque me parece que puede llegar a tener que ver.
1: ¿A usted dice?
3: Sí, pero le voy a pedir, mire, para dejar
1: un... ¿No me va a pedir una pausa? Porque...
3: Sí, para dejar un momento ahí de expectativa, le voy a pedir al señor Diego Varela Calzada y Oves que mande una pausa.
4: Pausa para calentar agua. Ya seguimos con la canción por dentro.

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2: Hay que volver a ensillar. Regresamos con la canción por dentro.
3: Vamos a ensillar casi como el cuento aquel de la Andresina, ¿no? Que pega el... Que ensilla y se...
4: ¿Y el auto lo facheló?
3: No, el auto lo faché.
4: De los pocos que me acuerdo.
5: Sí. Nada, comprar un avión. O como el vámonos todo y era él y el perro nomás.
3: Ese no... decía Fuseca. Porque nos queda poco tiempo.
5: Pa, sonó telúrico, eso sí que sonó.
3: Sí, vio que yo empecé diciendo que no sabíamos qué podía llegar a pasar en los próximos 14 segundos.
4: A ella también le quedaba
5: tiempo, vente, y me
4: creo
5: mira
4: que
5: a mí.
4: Es en un cuento de Morosoli que están en un velorio. Y dice, a esta también le queda poco, un borracho que está tomando una botella. Ajá. Cuando están hablando justamente del paso del tiempo. Pero no, lo que queda poco ahora es de programa. De vida, sí. Esperemos que más.
5: Un programa realmente, los dos bloques, para mí los felicito, chiquinera, la verdad que.
3: Usted, ahora.
5: Yo estoy pintado acá, con el nivel que tienen ustedes.
3: Le voy a mandar un beso muy importante a mi abuela, Alicia.
5: Oh, ¿cómo
3: que
5: no?
3: Siempre me dice que ella observa una cosa muy particular en su gesto y en su postura.
5: Un beso, Alicia, de parte de Mario.
3: Que usted se vive macando así.
5: ¡Qué observadora!
4: Sabe que allá del otro lado del vidrio también es algo que se nota mucho.
3: No, dice.
4: Es impresionante, hay que atraparlo. A Mario hay que atraparlo, bueno, con la cámara.
5: Alicia. Detalle. Ahora, yo les cuento una intimidad y nos vamos, porque si no...
3: No, una intimidad, para tanto no sé.
5: No, yo me amaco de noche, o sea, yo tengo un amacar para dormir. O sea que...
4: Es ritmo eso.
5: Lo podríamos hacer un programa entero con eso.
4: El hombre es un metrónomo andante.
3: Claro, ¿ah? Va haciendo...
5: O sea que, por eso soy soltero.
3: Tac, tac. Te dice, claro. Le traigo uno.
5: No, nadie ha podido soportarme.
4: Vamos a terminar el programa así, lo todo girando.
3: Unos problemas de cadera, bravo, barbilla.
5: Es que no lo puedo controlar, chiquirines. No, si me ven tocar la guitarra y cantar, el que me conoce.
3: No, ya me acuerdo. El otro día ayer fui a ver el espectáculo de Numa y.
5: Claro. Hablé con Numa, mandé unos mensajes a Numa.
3: Ayer no pude estar. Sábado, con Numa y Eduardo Fernández, espectacular.
5: Que tiene que haber sido increíble, sí, claro.
3: Impresionante. Y que estaba en el sonido, era de León.
5: Un gran amigo de Racing.
3: Gustavo de León.
5: Sí.
3: Y me acordaba, y me acuerdo ahora, rememoro porque me acuerdo de León tratando de hacer que usted no hiciera ruido
5: cuando
3: grababa, ¿no? Porque se movía, vale. Pegaba con el talón en el suelo, sonaba, metía todo por el micrófono.
4: No, acá por suerte es radio y la ¿terminó? Gente está acostumbrada a que es un estudio, acá hay sonido.
5: No quiero decir que no lo hago
3: terminó grabando con un pie descalzo apoyado arriba de una
5: almohada. Claro. De verdad, sí.
4: ¿Para que no? Sí, bueno.
5: ¿De León en el sonido?
3: Claro.
5: Oh, qué belleza. Mirá vos. Bueno, ni hablar de los artistas, ¿no? Pero no era para menos tener un sonidista de ese nivel.
3: Bueno, le tengo que decir una cosa. Nos tenemos que ir.
5: Ajá.
3: Yo le tengo que agradecer en primera persona al señor Mario César Paz.
5: Sí, bien.
3: Porque es de orden. Ya, aunque sea que aunque esté tan entrado en edad, aparte es una cosa que entra a estas cuestiones de los homenajes.
5: Sí, claro.
3: Cuando usted ya,
5: no me hable más del documental que me emocionó muchísimo.
3: Imprescindible.
5: Sí.
3: Vamos a traer, un día vamos a hablar de su homenaje en vida.
4: Podemos traer a parte de los realizadores.
3: Por supuesto, bueno.
5: Sí, vamos a hacer una nota con los grises.
3: Agradecerle al conde Diego Varela Calzada también, que está siempre ahí en el.
5: Yo lo valoro, ¿no? Y todo, pero no tengo por qué tirarle esa floria.
3: a Lucía de Vicenzi, que está
5: Lucía, una capa
3: en la transmisión,
5: crack,
3: ¿no?
5: Crack, streaming.
4: Y un montón de palabras en inglés.
5: Claro, sí.
3: ¿Cómo se dice? ¿Cómo se puede decir en canario esto?
4: Streaming es transmisión.
5: Y en canario sería tremendo, che.
4: ¿Cómo? Realizador, sí, operador de cámara de transmisión. Pero
5: podría ser, ¿cómo? Es tremendo.
3: Bueno, está.
4: Es tremendo, muy bien, Mario.
5: Hicimos un tremendo ahí con.
4: Estaba desconectado, es buenísimo, Mario. No es streaming. Es tremendo.
3: Es malísimo. Yo creo que ya me voy a ir yendo. tengo que presentar a Cristian Lemos y agradecerle. Sí. Y a Federico de León, que están los compañeros de redes y post. También que cubren casi siempre, llegamos uno de los dos, no estamos nunca juntos, Paz. Usted llega tarde, yo llego tarde.
5: Es verdad, es verdad.
3: Usted está preparando el mate.
4: Hoy llegaron temprano, pero no se cruzaban.
5: En cualquier momento nos vamos a ir a Durazno y vamos a hacer un estremendo entre los dos allá.
3: Bueno, y nos vamos a ir ahora en este momento.
5: A ver.
3: Ya que estuvimos hablando del camino, si me permiten hacer la síntesis, estaba hablando del camino, estuvimos hablando de la interrelación y la influencia cultural y la batalla cultural entre el norte y el sur.
4: Sí. También con intérpretes femeninas, ¿no? Porque Oriente, podría haber traído tango con
3: corte, ahí está, corte de género, corte de racial, vamos a hacer todos los cortes.
4: Hay de todo.
5: ¿Y usted cómo terminaría?
4: De todo, como en un puchero.
5: ¿Qué tiene entre manos?
3: Toda la interseccionalidad. Y hoy voy a terminar diciendo lo siguiente. Espero que así como encontramos los caminos para liberarnos del opresor de, ¿no?, del norte, de uno de los nortes, hoy logremos también liberarnos de los... Encontremos los caminos antiimperialistas, ¿no? Copemos las calles, ¿no?, para liberarnos del actual opresor del imperialismo yanqui. Y en este caso vamos a escuchar que en algún momento lo pudimos hacer frente a los españoles, y lo pudimos hacer con el liderazgo de hombres y mujeres.
5: Y mujeres.
3: Entre ellas la generala póstuma, ¿no? Es decir, fue declarada generala por Cristina Kirchner, ¿no? Mucho tiempo después.
5: Sí.
3: Juana Azurduy. ¿Usted quiere presentar la canción, Mario Paz?
5: Voy a decir hasta la canción por dentro, la voz de Mercedes Sosa.
3: Félix Luna y Ariel Ramírez, los compositores.
5: Sí, claro, mire lo que me he olvidado. Vio, por eso tiene que terminar usted.

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3: Acompáñeme, amigo. Creo que estoy en condiciones de mostrarle una de las entradas del infierno.
4: La ingenuidad cósmica es insoportable, Dorcas. Para usted, cualquier jarabe es licor del recuerdo, cualquier cigarrera es mágica, cualquier agujero en el piso es la entrada del infierno. No se engañe, no hay milagros.
3: Me extraña que un hombre como usted no comprenda que los milagros se cumplen de un modo misterioso, poético, simbólico. Quien no tenga fe poética nunca verá un milagro, ni aunque se lo hagan delante de las narices.
4: Salga de ahí con las alegorías.
3: Venga conmigo.
4: Me paseó por todo el barrio.
3: Es aquí, esperemos.
4: Cerca de las 2 de la madrugada, la puerta se abrió y apareció una mujer.
3: Tenga mucho cuidado. Si tiene valor, mírela de cerca.
4: Ella se detuvo bruscamente y me miró. Era el diablo. Debo confesar que me había enamorado del modo más ruin. Supe su nombre. María.
5: El Caminante, de Alejandro Dolina. Realizado por Juliana Collado, Delfina Puchet, Kiara Telechea y Mariana Sendisek. Música, Matías Percivale. Voces, Santiago Ron y Mauricio Fedele.
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1: Reconocida y premiada, la cantante francesa Leila Marcial ha conquistado nuevos territorios musicales para la expresión vocal. De su extensa discografía escuchamos una de las piezas que componen su disco, El Jardín de las Delicias, una colaboración con el violonchelista Valentín Cecaldi, de 2023. Leila Marcial, Mon Frère.

0: Leila Marcial, Mon Frère.
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2: Lisandro 70 es el proyecto musical de Craig Dunsmuir y Sandro Perry. Basados en Toronto y cada uno con su propia carrera, juntos han publicado 2 álbumes en 20 años. El más reciente de ellos fue publicado el 1 de mayo de 2026 con el título de G70 Bones of Dundasa. Lisandro 70, I'm Honking Here.

0: Esquivel, Miniskirt, Tampico, México, 1968.
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0: Alfonsina y Juan Campodónico. Perder algo de tiempo.
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5: Basado en Londres, el cantautor Recon Brown publicó el álbum How Long Has It Been en abril de 2026. Una colección de canciones donde canta y toca los teclados y cuenta con alguna colaboración de sus amigos en vientos, como en la canción que da nombre al disco. Recon Wrong, How Long Has It Been?

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2: La neozelandesa Aldous Harding regresó con su quinto álbum de estudio. Coproducido por su colaborador habitual, John Parish, conocido por su trabajo junto a PJ Harvey, y con la participación de otra artista recurrente, el galés Hugh Evans, conocido también como H. Hogline en voces y bajo. Aldous Harding, Venus Insignia.

0: Aldous Harding, Venus Insignia.
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4: Rockera, fina, cita al manifiesto comunista y viste remeras que demandan juicio y castigo a los responsables de la última dictadura militar. Así describe la prensa a Camionero, la banda de Juan Manuel Pardo y Santiago Luis. Pruebas de Contacto es el tercer y más reciente disco del dúo, un compilado de 10 canciones que pisan el acelerador, como Amuletos, el tema que les traemos a continuación. Camionero, Amuletos.

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1: 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María Carolina Piña.
2: Un cordial saludo desde Cannes. Carrusel de las Artes se encuentra en el festival de cine más grande del mundo para una edición especial donde les contaremos lo más destacado que ha sucedido en el certamen de la Riviera Francesa.

0: Cannes, en el sur de Francia, es ahora mismo el epicentro mundial del mejor cine, el lugar donde directores, actores y fanáticos coinciden en un mismo clamor, defender y celebrar el mejor cine de autor. Y en esta primera semana de festival vivimos momentos únicos y grandes sorpresas que les contamos a continuación. Cannes ha vivido al ritmo frenético de su festival de cine y de las superestrellas que desfilaron por la alfombra roja. La primera sorpresa fue John Travolta, quien posó emocionado con una palma de oro de honor antes de presentar fuera de la competencia su primera película como director, Vuelo de noche a Los Ángeles.
1: Es increíble, realmente no me esperaba esto. Me habían dicho que iba a ser una noche especial, pero esto es mejor que un Oscar.
2: This is beyond the Oscar, really.
0: Cannes también recibió la visita de Sharon Stone y de Adam Driver, protagonista de Paper Tiger, la nueva cinta del estadounidense James Gray, quien hizo una férrea defensa del cine y de su público.
3: Es mi sexta vez en Cannes y he aprendido a apreciarlo, pero más los aprecio a ustedes porque sin ustedes no hay cine. El cine los necesita hoy más que nunca.
4: And cinema needs you guys more than ever. Really.
0: Sorpresas, pero también polémicas, como la protagonizada por 600 artistas que denunciaron en la prensa el control del multimillonario conservador Vincent Bolloré sobre las obras cinematográficas y culturales, y la respuesta de la cadena francesa Canal Plus anunciando la creación de una lista negra con los artistas firmantes cuyas obras no serán ni financiadas ni distribuidas por Canal Plus. Cannes vio desfilar también una lluvia de divas, la australiana Kate Blanchett o las francesas Catherine Deneuve e Isabelle Huppert, en esta gran fiesta del cine de autor. Este año el cine español hizo historia colocando 3 películas en la competencia por la Palma de Oro, el máximo galardón del festival.
5: Creo que he terminado el guión.
6: ¿Estás contento?
5: Creo que se queda un poco corto, le falta algo, no sé.
6: Pero siempre dices lo mismo cuando terminas de escribir, ¿no?
0: A sus 76 años, Pedro Almodóvar subió la alfombra roja de Cannes por séptima vez con Amarga Navidad, una historia en forma de muñecas rusas. Raúl es un cineasta que sufre una crisis de inspiración hasta que su asistente le cuenta un drama personal. Raúl decide entonces escribir un guión sobre una directora de cine que vive las mismas experiencias que él. Los dos directores, el real y el ficticio, se vuelven las dos caras de un mismo personaje.
7: Y tengo suficiente dinero para que te partan las piernas.
5: No te reconozco, Mónica.
0: La española Bárbara Leni y el argentino Leonardo Sbaraglia dan vida a este drama sobre el tortuoso proceso creativo en el cine.
8: Es una de las grandes apuestas y de las grandes virtudes que tiene esta película, ¿no? Esta ficción. Y sí, efectivamente, yo soy una ficción que él imagina, él es una ficción que el director ha imaginado, somos los mismos, somos nosotros y somos la ficción de Pedro.
9: De las primeras cosas que él me dijo cuando me ofreció el rol fue: no quiero un retrato amable. Me parece que lo más interesante es que él necesitaba ponerse en ese centro frente a un espejo que está distorsionado, que está ficcionado, pero donde él también está y donde él también necesita evidentemente revisar algunas cosas, contar algunas cosas y compartir también algo de lo que tiene que ver con sus afectos y con el mundo que a él lo rodea y con el mundo que también a él lo cuestiona. Por eso es un retrato sobre la creación, sobre algo, bueno, que...
8: Bueno, y sobre el dolor. Escribe un personaje que le duele la cabeza durante... Es que el dolor forma parte de su creación.
9: Yo creo que él además dice en un momento, el personaje mío dice: no puedo, hace 5 años que no ruedo una película, estos 5 años han sido una verdadera tortura, una verdadera agonía, ¿no? Digo, si no está filmando, como si no encontrase un sentido.
10: Olvidas que es una ficción y que soy yo la que elige el final.
0: El respetado actor español Javier Bardem se dejó ver en Cannes en una de las interpretaciones más espectaculares de su carrera, en El ser querido, de Rodrigo Sorogoyen.
11: Poder para mí ir al cine contigo era sigue siendo uno de los recuerdos, de los pocos, de los muy pocos recuerdos bonitos que tengo en mi vida.
0: Un reconocido director de cine intenta renovar con su hija actriz, a la que no ha visto desde hace años, ofreciéndole un rol importante en su próxima película. Durante el rodaje sale a flote el resentimiento acumulado ante un hombre que nunca ha considerado como su padre. Rodrigo Sorogoyen escribió y dirigió esta historia, El ser querido, protagonizada por un impecable Javier Bardem en los zapatos de un director colegial
12: colérico y autoritario. Rodrigo Sorogoyen.
13: Esa masculinidad tóxica que ahora está muy de moda, evidentemente de moda para intentar contarla, intentar señalarla, intentar que se mitigue lo más posible. También está de moda por otros temas, porque cada vez hay, ¿no?, hay otro sector de la sociedad que parece que la está reivindicando más y que la abandera, sin llamarla tóxica, evidentemente. Entonces creo que es un tema de bastante actualidad. No es que quisiéramos hablar de eso, pero efectivamente está ahí. No sé si quiero poner el foco en la masculinidad tóxica, pero sí en cómo los tiempos han cambiado, en las maneras de hacer y en cómo los que son mayores se tienen que adecuar, y a veces hay un cortocircuito, a veces hay una frustración por su parte por no entenderlo, y cómo las nuevas generaciones estamos o están casi obligadas a intentar cambiar lo que no está bien.
12: En la sección de proyecciones especiales pudimos ver Ceniza en la boca del actor y director mexicano Diego Luna, una historia de migración y de maternidad que invita a reflexionar sobre el exilio. Melissa Barra habló con el cineasta.
14: ¿Sí está chido ya? Nomás te fuiste para no ver a la cagapalos de mi jefa.
15: Ceniza en la boca sigue los sueños y desilusiones de Lucila, una joven mexicana que trabaja como niñera y repartidora en España. Ella y su hermano acaban de emigrar para reunirse con su madre Isabel, que no habían visto desde pequeños. Pero a los ojos de los europeos, el pasado de un migrante es invisible. Diego Luna quiso con esta cinta reconectar ambos mundos.
16: El gran problema, creo yo, es la ignorancia, ¿no? Si tú supieras realmente qué está detrás del que deja todo, serías mucho más empático, ¿no? Cuando dejas todo es porque no tienes de otra. Tiene que ver la violencia que se vive para los migrantes que pasan por México. Entonces, España se ha vuelto un puerto seguro, ¿no? Un puerto más seguro, digamos, para la migración latinoamericana. Y hay esta sensación de que, bueno, como hablamos el mismo idioma, todo va a estar bien, ¿no? Y después te vas dando cuenta que hay otras muchas capas en el análisis que hay que hacer. A mí la película me gusta porque te confronta, porque si lo piensas, todos recibimos. No hay comunidad que no esté viviendo hoy esta complejidad de tener que recibir, abrirse y mostrar quiénes somos, ¿no?
17: Ahí andabas, ¿quién sabía una mamá? Ay, ¿quién sabía una mamá?
15: La realidad, una vez instalada en España, comienza a volverse demoledora para Lucila. Ana Díaz interpreta a esta hermana mayor obligada a tomar responsabilidades de una madre sustituta.
17: No, no puedo, tengo que cuidar a mi hermanito.
18: Una mujer resiliente, una mujer con una vida por delante, con muchas ganas de vivir, pero que no se le permite experimentar todo lo que debería de experimentar, ¿no? Hay proyectos donde te regalan a mujeres complejas. Es un regalazo interpretar a Lucila.
17: Íbamos a estar bien. Todo era para estar bien y mira.
12: En La Croisada también nos cruzamos con estudiantes del mundo entero, invitados por el festival o por convenios con las escuelas de cine. Para estos jóvenes es una oportunidad única.
19: Yo me llamo Andrea, soy estudiante en segundo año de licenciatura en literatura y cine. Somos un grupo de 30 estudiantes. Son 6 días y tenemos acceso a la billetería para tener entradas para películas, pero son más o menos 4 por día. Es una oportunidad genial. Yo estoy súper, súper contenta de estar aquí, además con mis amigas. Absolutamente fantástico y podemos hacer la alfombra roja.
20: Me llamo Philippe Gilles y soy profesor en el Instituto Paul Valéry de París. Es importante que los estudiantes vean creaciones contemporáneas porque en clase estudian más bien obras de patrimonio, los grandes clásicos, y aquí descubren el cine del mundo entero. Además, algunos exalumnos se convirtieron en críticos reconocidos y escriben en revistas de referencia. Otros se convirtieron en directores y guionistas e incluso han presentado películas aquí en Cannes.
21: Présenter des films à Cannes.
22: Me llamo Soa y vine al festival con mi clase.
23: Yo soy Pauline, estoy en la misma clase.
22: Me parece irreal, como si me hubieran sumergido en un mundo desconocido.
23: Es como asistir a la génesis de una película. Nosotros somos los críticos y nos formamos una opinión sobre la película. Hay una que me muero por ver, Amarga Navidad de Pedro Almodóvar. Pero a esa proyección asisten solo las estrellas.
24: Es que para las stars, quoi.
12: El Festival de Cannes está abierto a todas las propuestas cinematográficas y, por supuesto, al cine de animación. Este año, una comedia francesa para adultos de dibujos animados suscitó carcajadas.
1: Salut, moi c'est Jim. Qu'est-ce qu'il est beau.
12: Jim Queen es una sátira jocosa y cruda sobre un extraño virus, la heterosis, que transforma a los hombres gays en heterosexuales. Esta cinta de animación francesa fue uno de los mayores éxitos este año en Cannes, un cóctel brillante de denuncia, autocrítica, música y humor.
1: Tu vas devenir hétérosexuel.
2: La idea de este virus surgió mucho antes de la pandemia de COVID y de la radicalización del discurso homófobo en Francia. De hecho, uno de los personajes más radicales de la película está inspirado en una mujer de extrema derecha que fue ministra. Sin embargo, nos parecía importante comenzar la película como una comedia musical. Hay muchas referencias a la cultura pop, a las cintas de Disney. Nos encanta mezclar todo eso.
12: Muestra sin concesiones los códigos del mundo gay, la dificultad para algunos de asumir su homosexualidad, pero también la homofobia de la sociedad francesa.
3: Nos permitimos mucha libertad en la escritura, nadie nos censuró y quizás por eso teníamos mucho dinero para hacer esta película. Queríamos hablar del universo gay parisino, porque no ha habido muchas películas que hablen de manera tan sincera y frontal de la comunidad gay. Nos preguntamos qué pasaría si un día todo esto desapareciera. De esa pregunta nació el virus de la heterosis. Hay un mensaje, pero con humor, porque el humor es un arma de destrucción masiva.
1: El humor es un arma de destrucción masiva, yo creo.
4: Moi seul, je peux sauver le monde.
24: Mais qui êtes-vous?
4: Je suis ta prostate, Lucien.
12: Con esto ponemos punto final a este programa especial de Carrusel de las Artes desde el Festival de Cine de Cannes. Muchísimas gracias por su sintonía. Merci. Et au revoir.

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3: Tiene miedo a la sangre. Y un poquito se desmaya.
4: Qué cosa más tonta.
5: Esta cinta se llama La bola negra, mismo título de la novela inconclusa de Federico García Lorca, de la que solo se conservaron 4 páginas manuscritas. Javier Ambrosi y Javier Calvo la hicieron suya para terminar este relato sobre la homosexualidad silenciada. El resultado es una cinta coral, las historias de 3 hombres en 3 momentos distintos en España.
6: Había 2 temas importantes en esta película. Uno es que la incomunicación es lo que nos lleva a la violencia. Si no somos capaces de hablar o ponernos de acuerdo entre nuestras familias sobre nuestros problemas, pues eso es justo lo que nos va a llevar a la violencia. Y otro punto importante de la película, que es el hilo conductor, es la importancia de los objetos como obras de arte. El arte es lo que se puede heredar. Las emociones mueren con nosotros, pero el arte, una obra de teatro, un disco, una película, sí que puede heredarse.
5: ¿Ustedes se sienten herederos de toda esa historia, de toda esa represión, de todo ese deseo, de toda esa incomunicación?
7: Hombre, evidentemente hay un dolor heredado, hay una vergüenza heredada, hay algo que sigue transmitiéndose de generación en generación y que es difícil que se vaya. Y poco a poco esa bola negra cada vez es más pequeña, pero la tenemos dentro. Y quiero creer que películas como esta hace que, pues eso, que se vaya yendo de nosotros. La bola negra que nos señala y que nos dice, tú no puedes entrar aquí, tú no mereces vivir.
5: Me gustaría recoger de cada uno su conexión con Federico García Lorca.
6: Pues en mi caso, yo quería ser actor. Entonces empecé a estudiar en una escuela de interpretación que se llamaba La Barraca, que todo lo que hacíamos en la escuela, todo eran textos de Lorca. Empecé a encontrar que no solamente era un poeta increíble, sino que también era un hombre gay. Y de repente eso me pareció impresionante, que una de las grandes estrellas de la literatura de nuestro país conectara conmigo de esa manera.
7: Sí, yo lo estudié también en la escuela de interpretación, pero fue cuando empecé a investigar esta película que me obsesioné con todo su trabajo, con el teatro completo, la poesía completa. Creo que hay ya obras que me sé absolutamente de memoria. O sea, me he obsesionado porque es el autor que más me sorprende realmente con cada relectura. Hay algo que no me puedo explicar cómo puede hacerlo tan sorprendente, tan emocionante, tan inmenso. Hay cada sucesión de palabras unidas de una manera que tienen un sentido que nunca creerías que tendría, que para mí eso es la poesía, muy sorprendente en su obra.
5: La bola negra de los Javis, Javier Ambrosi y Javier Calvo, es una de las candidatas a la Palma de Oro. Desde el Festival de Cine de Cannes, Tiffany Montá, María Carolina Piña, Radio Francia Internacional.

0: Buenas, buenas, ¿cómo están?
1: Buenas, mi nombre es...
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8: Blay se bajó del autobús. Se empapó al segundo de poner un pie en el suelo, él y su maleta. Su habitación era la tercera, la única con la luz encendida. Caminó lentamente. El crujir de sus pasos sobre la madera podría molestar a otros, así que fue más despacio. Pronto se daría cuenta de que, aunque no estaba solo, su caminar tampoco iba a molestar a nadie. De repente la vio. El cuerpo sin vida de una anciana en mitad de la puerta de la habitación. Blay contuvo el aliento. No era su primera vez con la muerte, así que intentó mantener la calma y pedir ayuda. Soltó su maleta sobre el suelo de madera, dejándola protegida de la lluvia, y salió corriendo esperando que el autobús no anduviese muy lejos. Sus pies se hundían en el barro. El viento la empujaba por la espalda, como ayudándolo. Pensaba en cómo volver a recorrer el camino, cuando de repente se topó con unas pisadas en el barro. Las miró, parecían dirigirse hacia el motel. ¿Y si no estaba solo? ¿Y si había alguien más allí? No pudo quitarse la idea de la mente una vez lo pensó. ¡El caníbal!
9: Fragmento de El pueblo más tranquilo del mundo, de Raj Smith, por Nicole Dufour, Sofía Ortelli y Valentín Tajam.
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10: Planeta No se formó hace década y media en Concepción, Chile, y aunque al comienzo se proyectaban con aires más rockeros, rápidamente encontraron su camino en el indie pop. El Abrazo es el segundo disco de la banda liderada por Gonzalo García, donde se resumen años de canciones y experiencias como el haberse radicado en México. Planeta No, formas de volver a casa.

0: Planeta no, formas de volver a casa.
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2: Nico Román es un cantante, bajista y productor montevideano que ha participado en varios proyectos como Vieja Historia, Los Prolijos y los Otros, y actualmente es bajista de Jorge Nasser, Laura Canoura, entre otros. En esta ocasión, lanza un nuevo sencillo en su proyecto solista que da cuenta de su impronta en la música popular uruguaya. Nico Román, Abre tus ojos.

0: Paco Román, abre tus ojos.
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7: Spring Summer es un sencillo del dúo noruego de pop experimental Smells. La canción funciona como el tema principal de su proyecto de 6 canciones titulado Easy EP, lanzado el 15 de mayo de 2026 a través del sello discográfico Esco. Smells, Spring Summer.

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0: Buenas tardes, arrancamos una nueva edición de Selector, la nueva música de Uniradio. Hoy habrá notado no con nuestra artística típica, la de todos los días, porque hoy es un día especial, 5 de junio de 2026. Pasará ahora a ser el día del fallecimiento, nada más ni nada menos, que de Carlos Alberto Solari, más popularmente conocido como El Indio. Me acompaña en la mesa Diego Varela. ¿Cómo estás, Diego? Ya te recibo.
1: ¿Cómo andas, Juan? Bueno, es un día triste. Sí, ¿no? Voy a tratar de hacer lo posible para no venir llevándola bien hasta que arranjo el programa.
0: Sí. Un momento que conmueve sin duda generaciones, personas, un artista que lideró, evidentemente, tal vez uno de los movimientos musicales más relevantes, influyentes, importantes de la música de esta zona del mundo, de la historia, podría, me atrevería a decir. Iba a tirar un fragmento de tiempo, pero la verdad quedaría corto para la influencia que tuvo esa banda de Patricio Rey y su Redondito de Ricota. Posteriormente seguía con los fundamentalistas del aire acondicionado también, el Mister de los Marsupiales, etcétera.
1: Sí, un fenómeno que bueno, atravesó todo, ¿no? Que superó ampliamente lo musical, que pasó a ser un fenómeno cultural, un fenómeno social, político, como tal vez no exista otro, porque digo, no quiero pecar acá de regionalista, pero no sé si la humanidad ha visto un fenómeno que desde la música genere, movilice tanto a las personas y a una comunidad tan grande como lo que generó el Indio Solari, un tipo que nació en Paraná, pero terminó siendo adoptado, digamos, por la ciudad de La Plata, esa hermosa ciudad que en torno a la Facultad de Artes de la Universidad Nacional de La Plata se formaron un colectivo gigante de artistas, del cual entre varios salieron el Indio Solari, y ni que hablar toda la movida de Patricio Rey, pero era digo colectivo porque atravesaba no solamente lo musical, sino también lo plástico, sí. la pintura, en fin. Todos los artistas que ya sabemos que han colaborado a lo largo de su trayectoria para formar el fenómeno. Y realmente es, además, creo yo, el fenómeno contracultural más grande que hayamos presenciado. Creo que a veces nosotros, por estar tan cerca, no logramos dimensionarlo, porque tuvo ese aspecto tan particular de que es gigante dentro de Argentina. Nosotros somos a su vez parte también de eso, porque de hecho Los Redondos solamente tocaron por fuera de Argentina, el único lugar donde tocaron fue Uruguay, fue Montevideo. Eso nos hace un poco más parte, ¿no?, de esa cercanía que obviamente tenemos, y no fue un fenómeno que trascendió fronteras, digamos. No es Soda Stereo, no es por ahí, yo qué sé, Charlie, que para ahí un poquito más, no tan conocido mundialmente, pero sí en el mundillo de la música. Pero eso es por tal vez esa cuestión tan local, tan política, tan plasmada de época, del nacimiento que tuvo la música, hizo que se quedara como para seguir germinando, como vos decías, ¿no?, por generaciones. Porque son muy pocos, contados con los de una mano, los artistas que tienen esa capacidad de, pasado tantos años, seguir generando lo que generan, de seguir convocando, de atravesar hasta tal vez hoy en día bisabuelos, abuelos, madres, padres, hijos, en fin, varias generaciones que seguirán acompañando la música, y eso da cuenta de algo que, te guste o no te guste, ya forma parte de la historia y que vive en la gente, y cuando algo vive en la gente, nadie te lo va a poder robar.
0: No, y ahora suena terrible decirlo, pero nunca muere.
1: No, es así.
0: Del otro lado del vidrio, sacándonos al aire, haciendo todo esto posible, está Gastón Pepe. ¿Cómo estás, Gastón?
2: ¿Cómo andan? ¿Todo bien?
0: Bien, día especial.
2: Bueno, día especial. Y nada, muy lindas palabras, amigo.
0: Sin duda.
2: Sí, pero sí, un personaje emblemático para todos quienes amamos la música. Con su poesía, con su forma, con su identidad y con toda la épica que lo acompañó en alrededor, ¿no?
1: Sí,
2: por todo, porque era te conmovía la música o te podía llegar a gustar lo que decía, pero también me acuerdo que en esos primeros momentos que te acercaba la banda era también todo eso otro que la banda generaba, que no, por ejemplo, no dar notas,
0: claro, en un perfil, bueno, justo el cripticismo lo hablábamos, claro, el otro día, ¿no? En el programa pasado de parece que se lectó justamente de ese tema del ser misterioso, y de cómo también es marca identidad de algunos artistas, que decíamos, no en términos de funcionar, como que le funcionaba también, pero que también marcaba eso, yo creo un poco también, interpreto desde su línea como artista, de no salir a hablar por hablar y llenar espacios donde no hay por qué llenarlos, sino cuando se expresara con algún motivo y para decir algo propiamente, ¿no?
1: Sí, sí, y por eso es el fenómeno contracultural, ¿no? Que se generó, o sea, la banda más importante tal vez de la historia de Argentina que nunca transó, digo, capaz que soy muy viejo de trinchera usando estas palabras, pero creo que es así, creo que es la más justa, nunca transó, nunca se vio la necesidad de firmar ningún acuerdo con ninguna empresa internacional, siempre siguió, optó por un camino de la autogestión interna, con las complicaciones, sobre todo que eso tiene ya de por sí, pero imagínense para manejar un fenómeno masivo, sí, sí, hipermasivo y con la efervescencia que además es en Argentina. Entonces, guste o no guste, es nada, tal vez el fenómeno cultural más importante que hayamos tenido en el siglo XX en el Río de la Plata, y creo que eso es lo que hoy nos empieza como a bajar la ficha, porque por sabida la noticia, ¿no? Ya desde hace tiempo, de hecho esta canción con la que arrancábamos, La Oscuridad, es del último disco solista del Indio Solari, que se llama El Ruiseñor, El Amor y la Muerte, salió en el año 2018 y es de alguna forma su canto del cisne, más allá de que después por esa enfermedad de Parkinson que él tenía pudo de todas formas seguir en buen estado, se fue deteriorando su salud, pero como lo suficiente como para poder seguir componiendo algunas canciones sueltas. Este sí fue su último álbum y como los grandes maestros de la música tuvo esa brillantez de hacer de dejar un legado, un disco legado, ¿no? Como lo hizo Leonard Cohen, como lo hizo Bowie, en este caso también lo hizo Lindy Solari, con muchas canciones que la muerte está muy presente, esta es una. La Oscuridad y nada, ese álbum es una linda oportunidad hoy para, en esto de escuchar tantas canciones que seguramente nos va a pasar a muchos, poder retomarlo y reinterpretarlo desde ese lugar que nos quiso dejar como última obra.
0: Bueno, este pequeño homenaje, pequeño reconocimiento en el día del fallecimiento de el Indio Solari, muy humilde desde nuestro lado del programa de Selector, donde el equipo de la radio se junta justamente a hablar de música, eso que sabían hacer, como música también como espacio de reunión, que vaya si es ejemplo la música de Patricio Rey, sus Redonditos de Ricota y de los Fundamentalistas y del Indio Solari en general, un espacio de reunión y de compartir, un poco también en el espíritu de lo que intentamos hacer acá. Así que merecidamente y como teníamos que hacer, dedicar estos primeros minutos a esta noticia, pasamos ahora a lo que nos compete, que es la introducción de nuevas canciones a la grilla de Uniradio, la 107.7 FM, canciones que, como ya saben, pueden escuchar en la radio y que también pueden encontrar en Spotify. Sin mucho más, la nueva música de Uniradio comienza hoy, así.

0: Y Ons. Ay, creo que rompí un poco el micrófono. Y Ons es el nombre de la canción que estamos escuchando. Es un tema, primero elegido, selecto por Gabriel Gali. Le mandamos un saludo, director de esta radio. Que tiene como intérpretes a Cornelius, que es el nombre artístico de Keigo Oyamada, músico y productor japonés que trabaja bajo este nombre artístico desde hace mucho tiempo ya, en conjunto con John Ono Lennon, que es efectivamente el hijo de Yoko Ono y John Lennon. Tengo entendido, tiene una relación de muchos años de ellos, pero es... Una colaboración entre ellos dos. Este tema que forma parte también del nuevo disco de Cornelius.
1: A mí la música de John, me cuesta mucho hacerla.
0: La diferencia es John.
1: Sí, entre John. Creo que tenemos que decir John. Uno sería John.
0: John.
1: Y otro John.
0: John.
1: Claro. Pasa que nuestro español rioplatense
0: no permite.
1: Así que a John le digamos John.
0: Claro. Digo. Que sea John y John.
1: John y John. Bueno, John Lennon Jr. que es lo que debe haber odiado que le dijeran toda su vida. Así que el saludo para,
0: para Junior. Ono Lennon.
1: Para, Lennonono.
0: Ono Lennon.
1: Bueno, John, tenés un nombre difícil. ¿Qué querés que te diga? No sé, Carlito, si querés que te diga.
0: Carlito Lennon.
1: A mí, la verdad que me gustan los discos de Carlito Lennon. Yo los sigo hace años. Siempre me parecieron que un poco está medio por debajo del radar la música de él. Tiene discos muy, muy, muy buenos. Que yo tengo ahí apartados en algunos. Me gustan muchísimo. Y no sé, nada, me parece que hay cara con el, obviamente, el apellido.
0: No, mata un poco.
1: Sí, bueno, pero viste que a veces eso puede ser como para hacerte un poquito más. Es como todo el mundo sabe que es el hijo de John Lennon, pero nadie le conoce la canción.
0: Claro.
1: A nivel masivo hablo, ¿no? Obviamente.
0: Yo, te voy hasta más profundo, yo no le conocía la cara.
1: Es igual.
0: Es igual.
1: Es igual. O sea,
0: igual.
1: En realidad le conocías la cara porque es igual al padre.
0: La cara del padre.
2: Y ojo que el timbre de voz.
1: Sí, también.
2: Rosa
1: también.
2: Por momentos.
1: No, brutal. No, es impresionante. Realmente parece un clon genético.
2: En cuanto a este tema, quedó increíble.
1: Sí.
2: ¿No? Una llevada tremenda, sí, un swing impresionante. La verdad que tremendo.
1: Muy lindo.
0: Igual que el padre es un pacifista, o así se define. John Ono Lennon. Y en sus reflexiones que publica de vez en cuando en sus redes sociales, llegó a la conclusión de que el camino del pacifismo lleva al anarcocapitalismo.
1: ¿Cómo?
0: ¿Cómo? Sí, es así.
1: O sea que vos también.
0: Yo creo que iría por ese lado.
1: Qué duro, ¿no?
0: Iría por ese lado.
1: Mejor es que nos quedamos con tus canciones, John, al final.
0: Igual, hermosa llevada, hermosa canción esta junto a Cornelius de John Ono, que tiene además como padrino a Elton John, como si fuera
1: poco. Tranqui de padrino.
0: John, Elton John y John.
1: Elton, el padrino no le hereda el apellido.
0: El nombre tampoco.
1: No, bueno,
0: esto es John y
1: sería John. Sería un despelote, pues ya sería John Lennon, John Ono.
0: John Ono.
1: El trabalengua más grande de la historia.
0: Así grande. Que está. Carlitos Lennon y Cornelius haciendo esta canción. Ahí se fue el nombre. Eons. Forma parte de la nueva música de Uniradio. Como también el siguiente artista.

0: Hora de descansar, nos dice Drica, esta artista brasileña, radicada en realidad en Cataluña, como habrán visto, canta en español. También tiene algunos temas en portugués, igual, sin embargo, sobre todo creo que en épocas más tempranas de su carrera. Este tema es Tic Tac, es un adelanto del próximo disco. Esto nos cuenta Juliana Dancilio, a quien le mandamos un saludo y muchos éxitos en su viaje por tierras colombianas.
1: Exacto. Gira cafetera.
0: Gira cafetera de las de forma.
2: Una divina canción, me encantó.
0: ¿De Tic Tac?
2: Sí.
0: ¿No te da cosa de circo?
2: Tiene toda una cuestión media circense, media lúdica. Sí, pero con una cierta oscuridad,
0: ¿no? Sí. Mismo lo veíamos también en quienes están viendo en el canal de YouTube. Un saludo a Lucas Calvo manejando las cámaras en el día de hoy, como siempre. Pueden ver también las portadas de cada uno de los temas que van sonando. Y está justamente eso, ¿no? Un fondo negro, negro profundo, con algunos dibujos también que no evocan como una cosa súper alegre, digamos, una cosa, ¿no? Divertida, sí. Sino más bien eso, algo más tribal y oscuro. Mirá, el dato que encontré. Investigando sobre Drica. Ella forma parte, trabaja con el sello IMB. ¿No tenés el sello IMB?
1: Sí.
0: Es un sello que trabaja en Barcelona y en Madrid, de la International Music Business School.
1: Mirá vos.
0: Que es una institución de educación terciaria donde se estudian para hacer maestrías en el negocio de la música. Que básicamente, por lo que puedes leer.
1: Como la industria cultural de la música.
0: Como la industria cultural de la música, pero no es un acercamiento práctico directamente. Es básicamente como las prácticas profesionales que hacemos en la Universidad de la República, pero llevado a un nivel de maestría y con un fuerte vínculo con el sello Sony.
1: Ah, ok.
0: Entonces,
1: de ahí me sonaba lo de IMB.
0: Entonces, a los estudiantes que ingresan a esta IMB, International Music Business School, le dicen, mira, le dan como una lista de artistas emergentes, digamos, que se anota, que atraviesa por un proceso de inscripción y selección y qué sé yo. Entonces, la gente del IMB le dan a los estudiantes una lista y te dan un presupuesto de 3.000 euros. Y vos, como estudiante, tenés que crearle un perfil visual, una identidad visual al artista, agendarle toques y hacer como todo ese trabajo de manager con una guía de parte de los docentes del IMB, ¿no?
1: Supongo que por ahí.
0: Y además el IMB tiene festivales en donde los artistas se presentan y al final termina como con un concurso y qué sé yo. Lo que yo también es que después termina los artistas que la pegan por ahí a través de este proceso, seguramente también sacando alguna cosa con Sony, ¿no?
1: Claro.
0: Evidentemente. Pero mira qué dato interesante. Todo esto para contar de Drica, esta artista que es parte de la nueva música de Uniradio con su tema Tic Tac. Nueva música que pueden escuchar, recuerden, en la playlist de Spotify de Selector 2026. Pueden ir a buscar y ahí encontrar todos los selectores que están sonando hoy y los selectores que sonaron anteriormente en programas anteriores de Selector. Y si no quieren ir por Spotify, pueden encontrar también nuestras redes sociales que las está manejando Romina Barúes hoy, @uniradioudelar. ¿Quieres escuchar otro tema?
1: Quiero, mientras me tomo un vasito de
0: agua. Mientras tomas un vasito de agua.

0: Calma la ansiedad, baja la guardia. Es el mensaje que nos transmite con calma, valga la redundancia, Lucía Severino en esta edición remix de la mano de Dubchisa, un selector elegido por Gastón Pepe.
1: Así es, ya una amiga de la casa, Lucía Severino, sí, que bueno, nos ha visitado, que ha sido selector nuestro muchas veces, a quien le mandamos un abrazo bien grande desde todo el equipo de Uniradio. Diría que muy propio a sus a las zonas que habita, costeñas, va muy de la mano este coloque Dab, que aporta la producción que tiene esta canción justamente con Dubchisa, que bueno, es un productor que ya hace bastante que está en la vuelta. Sí. Él se dedica más que nada en el reggae, el hip hop, el dancehall, el mombatón, los afrobeats, viste, como que está como en todos esos subgéneros que trabaja, y ha trabajado con pila de gente, premios graffiti, etc. Sí.
0: Los buenos modales, Gula, bueno, Gabo, Ceballos y otros artistas, como Lucía Severino, por ejemplo.
1: Por ejemplo, así que nada, me pareció un hermoso encuentro entre ambos proyectos, entre ambos mundos musicales. Y nada, hermosísimo tema, así que...
2: Sí, aparte es una canción de un disco que ya tiene la original, la versión original,
1: claro, es verdad,
2: de Presente Continuo, que sí, ya tiene como casi 10 años.
1: Ya 10 años.
2: Sí, ¿no? Es un discazo aparte. Ah. A mí me encanta ese disco de ella. Y me gusta cómo además ha venido trabajando eso, ¿no? La colaboración a lo largo del tiempo. Varias de sus canciones las ha remixado en diferentes estilos, electrónica, ¿no? Y saca a relucir aún más todo el potencial de la obra de Lucio Severino. Lo que no conozco para nada, capaz que después en algún momento tendremos que profundizar acerca de quién es, ¿no? Dubchisa, porque yo la verdad no la tenía. Y siempre alguien que está haciendo Dub acá en Uruguay, vamos a prestarle atención, por favor.
1: Sí, y además también Dubchisa también se ha mezclado también bastante con el tema de candombe.
2: Claro, muy interesante. Qué bueno, qué bueno.
1: Sí.
0: Dubchisa hace el remix de Calma la Ansiedad, este tema de Lucía Severino. Ambos ingresan entonces en Selector, la nueva música de Uniradio. ¿Sabes qué artista suena en Selector, Diego?
2: ¿Quién?

0: voz reconocida, pero por ahí no cantándole el idioma que nos acostumbra. Ese es Seu Georgie, haciendo Riverman junto a el estadounidense Beck. Este tema forma parte del nuevo disco de Seu Georgie, titulado The Other Side. Un álbum de 11 canciones con la producción del ingeniero paulista Mario Caldato Jr., quien trabaja o ha trabajado con los Beastie Boys, por ejemplo, y mismo con Beck.
1: Mirá.
0: Ahí también la conexión.
1: Una mezcla que nunca hubiera esperado.
0: No la habías visto venir.
1: La verdad que no. ¿Sí? Yo soy mega fan de Beck y creo que hubiera tirado 7 millones de artistas antes de una combinación con Seu Georgie, pero me encantó el estilo.
0: ¿Quién dirías que es que tiene más edad entre Seu Georgie y Beck?
1: No, Seu Georgie, claramente.
0: Seu Georgie, ¿por cuánto?
2: Por como... por lo menos
1: 10.
2: Tiene que llevar 10.
1: 10 tranqui.
2: 15.
0: ¿10, 15?
2: No, tal vez
1: no, 15 no, 15, pero 10 sí.
2: Lo maté.
1: Pues Seu Georgie no es tan viejo, no es de la generación de las primeras.
0: Y si yo te digo...
1: No, es imposible.
0: Y si yo te digo, Diego Varela y Gastón Pepe, que tienen la misma edad...
1: Ah, no, me dejás flipando, como dirían.
0: No solo que tienen la misma edad, sino que tienen un mes de diferencia.
2: Mirá.
0: Un mes exacto de diferencia entre uno y otro. Seu Georgie cumple el 8 de junio, es decir, en 3 días.
1: Sí.
0: Cumple Seu Georgie y Beck
2: cumpleaños.
0: Cumple el 8 de julio.
1: Mirá vos.
2: También,
0: ambos nacidos en el 70. Mirá. Año que Pelé ganaba su primer Copa del Mundo. Seu Georgie
1: hizo, la última.
0: La última Copa del Mundo, perdón. Y Seu Georgie hizo del padre de Pelé en una película.
2: Lo que sí que hermosa atmósfera que lograron en este tema.
0: Volviendo a la música.
1: Bueno, y Beck es ideal para esto, ¿no? Porque es un artista hiper ecléctico. Él pasó, por ejemplo, de esos ritmos

0: hecho un poco más de electrónica, sí. O cuando Frusciante estuvo produciendo o metiéndose mucho en el hip hop.
1: Claro, y todo sí, eso. Sí. Es fantástico cuando, sobre todo hay gente tan talentosa y lo puede expresar de tantas maneras y dice, bueno, tanto para algunos y otros, ¿por qué tampoco?
2: Y ahora Flea haciendo jazz, por ejemplo.
0: Soy exacto, con, jazz. Claro. Con Tom York y, y están tocando y bueno, esas cosas.
2: Este tema, Riverman, es una canción de Nick Drake que están versionando aquí, claro. Sue Georgi y Beck. En este nuevo disco de Seu George.
1: Mira qué bien.
2: Un selector, no sé si lo dije, de Gabriel Galí también. Nuevamente el saludo para allí. Tengo una mala noticia, Diego. Te tengo que avisar que estamos en los últimos dos selectores.
0: Oh my God.
2: De la semana.

0: A ver, ¿a cuánto está el barril del Brent? Porque nos vamos a Noruega con este selector.
1: Sí.
0: Es Smears haciendo Spring Summer.
2: Una maravilla, ¿eh?
0: Pa, hermosa llevada, pa, ¿eh?
2: La batería esa tirada, esa batería para atrás es además es tremendo laburo eso de estar, estás con el metro y te dicen tirá para atrás, swinguealo hasta más no, hasta ahí, divino.
0: Pa, pa. Eso sabe. Aperturas del hi-hat. Bueno, ellas son, es un dúo noruego constituido por Katarina Stoltenberg y Henriette Motzfeldt, ambas de Oslo, estuvieron viviendo en Copenhague algún tiempo y de un momento a otro juntaron a sus amigos en una hamburguesería y le dijeron: mire, Ulises, vamos a abandonar los estudios y nos vamos a dedicar a la música.
1: O sea, se van a enterar en los otros estudios, en los estudios de grabación.
0: Exacto, nos dejamos estos estudios para ir a otros estudios.
1: Uh-huh. Bien.
0: Y parece que en esa reunión fue como un... ¡Ah! ¡Qué bueno! Que persigan sus sueños. Que ellos sintieron un ambiente muy extraño.
1: Ajá.
0: Pero bueno, su riesgo parece estar pagando con creces, porque Smears viene de publicar este EP, Easy EP, después de haber sacado su cuarto álbum a mediados de 2025, que es Big City Life. Este en particular bajo el sello discográfico Esco. Anteriormente había trabajado con XL Recordings, ¿sí? un sello muy conocido, independiente también. Entre otros, yo esto no lo sabía, XL Recordings es quien produce el disco 21 de Adele, uh-huh, por ejemplo, ¿no? Con el que ella explota mundialmente. Y bueno, te preguntarás, capaz, ¿qué significa Smears?
1: ¿Qué quiere decir?
0: Smears es una abreviación del alemán Hirschmears.
1: Ahí va.
0: Hirschmears. Que significa algo así como el corazón dolido o corazón roto.
1: Mira.
0: Eso tiene como algo de oscuridad también en su melodía.
1: Sí, sí. Es un sonido que se presta mucho, ¿no? Como para ir llevando... Capaz que por la voz parece tirar al pop, pero en realidad podría... Está a dos chisitos de convertirse en un trip hop. A nada.
2: Totalmente. Sí. Pero a nada.
0: Este es pop experimental, nos cuenta Juli en la locución de este selector, electo evidentemente por Julián Ancilio.

0: También hay cosas de Julián Ancilio en esta llegada de música.
1: Sí, que le mandamos un abrazo nuevamente.
0: En esta tonalidad musical. Y bueno.
2: Alfajores de café.
0: Como dato, nada que ver. Van a estar en Buenos Aires, las Smurfs, en el Primavera Sound. Esto adelantando un poco. Ah, se hizo la luz. Se hizo la luz LED.
2: Se hizo la LED
0: en este estudio. Adelantándonos un poco a lo que es la agenda cultural y las recomendaciones culturales que se dan al final del programa después de escuchar la última canción, que es...
2: ¿Cuál?

0: La voz de Ariana Paniagua, las guitarras de Jorge García y Manuel Sánchez, la batería de Chema González y el bajo de Luis Fernández en este tema de los Punsetes, haciendo una persona triste, Gastón Pepe.
1: Y no importa el propósito que haga, renuncio a mis principios 6 o 7 veces por semana, lo dicen los Punsetes. Es tremendo.
0: Si no le gustan mis principios,
1: son apocalípticos. Siempre ácidos. Por suerte vuelven los Punsetes, anuncian nuevo disco para este año. Uh-huh. Una banda que, bueno, ya también han sido selectores.
2: Abonados, son a esta altura.
1: Sí, ya son abonados de Uniradio. Siempre le hemos seguido bastante la carrera. En esto lo que decimos es toda esa corriente de bandas. Indie punk con letras irónicas, por ejemplo, que hace no tanto estuvieron las Petunias, que hablábamos un poquito de esa, de esa forma de escribir tragicómicas y bastante apocalípticas, por decirlo de una manera, pero a la vez felices. Es como que logran combinar todo eso. Creo que Punsetes son además con mucha inteligencia, mucha ironía. Y bueno, sacaron Una Persona Triste, este nuevo adelanto que por lo que dicen, ya en no tanto tiempo estarían lanzando el disco, aunque no han tirado fecha puntual.
0: El último álbum de Los Punsetes es Que le den por el culo a tus amigos.
1: Exactamente.
0: Y tenían un tema dentro de este álbum, incluso del álbum anterior, según veo, tiene dos versiones, que es muy similar el nombre, que es Una Persona Sospechosa. O sea, de Una Persona Sospechosa pasamos aquí a Una Persona Triste.
1: Una Persona Sospechosa. Chosa es el hit de ellos. Este, como el hit con que la pegaron. Mirá, claro, no había reparado en eso. Una persona sospechosa ahora una persona triste. Mirá, hasta no me extraña que sea dentro de eso un juego. No me extrañaría.
0: Y tiene que ser, ¿no?
2: Sí. Es como el universo Punsete te presenta diferentes personas.
1: Claro, bueno, también otra de las típicas características de estas bandas, que ya sean de cada uno en su coloque, pero te generan estos sus propios munditos de encuentro entre una hilvanando cosas entre ellos.
0: Los universos simbólicos y artísticos de los artistas no los encontrás en otro lado que no sea en Selector, la nueva música de Uniradio, este programa que aprovecha a saludar a su audiencia. Tanto quienes nos están escuchando ahora en vivo, a falta de 17 minutos para las 3 de la tarde de este viernes 5 de junio, quienes nos están escuchando más tarde en este mismo viernes, tal vez llegando a tu casa, rozando las 7 de la tarde, las 6 y pico de la tarde, y también quienes están en el mediodía del sábado 6 de junio, escuchando por supuesto la 107.7 FM en esta nueva música de Uniradio, el programa de Selector que ha presentado a toda su nueva generación de canciones que ustedes pueden escuchar obviamente a través de esta radio, a través de esta emisora, pero también en Spotify, en la playlist de Selector 2026. Pueden conocer a todos los artistas también que han sonado en programas anteriores si revisan las redes Uniradio en @uniradioudelar.
1: Y que insistimos, esas playlists juegan en todas las canchas. Háganos caso. Vos, evento, cosa, reunión, meeting, vos solo, lavando los platos, lo que quieras, te pones una playlist.
0: Esa es la que a mí más me gusta.
1: Esa es un golazo. La verdad que es un golazo.
0: Ahora sí, habiendo llegado al final de la presentación de los temas, tenemos algunas recomendaciones, no las vamos a dejar ir sin estar un poquito informados de lo que puede estar pasando en la escena cultural en la capital y alrededores.
2: Sí, tenemos por ejemplo un evento para mañana sábado 6 de junio a las 19 horas, que nos acercaba Gabriel Gali, porque de la mano de un amigo de la casa como es Juan Martín López Cariboni, Inconsciente Subversivo, uno de sus proyectos, se van a estar presentando mañana, como decía, junto a Me Tiene Idea y Los Vilariños, un formato ampliado en el que va a haber un encuentro de poesía, performance y música. Va a ser a las 19 horas en Piedras 429, allí en la Ciudad Vieja. Así que mañana Inconsciente Subversivo junto a Me Tienen Idea. Les saludo para Cecilia Graña, Juan Martín López, Mauricio Ramos y Jorge Centeno, que nos acercaron esta invitación.
0: Yo me vengo un poco más acá en el tiempo. Hoy viernes 5 de junio, 21 horas en la Sala Ducón, un selector como el Estallo. junto a Pepe Delay.
1: Súper recomendada fecha. Si no tenés nada para hacer hoy, anda.
0: Y si tenés algo para hacer, también.
1: No, bueno, si te parece, claro, bueno, pero si tenías para ir para hacer, está bueno, no, no andas suspendiendo cosas, no, tampoco te pongo en ese compromiso. Ah,
2: o trasladar el evento que pensabas hacer hacia ese lugar.
1: Si te queda, por ejemplo, esto, también, esto como
0: el cumpleaños de...
1: este como previa y después seguís, te queda, te cierra la noche, pero sí, tremenda fecha, la verdad.
0: Ah, qué lindo.
1: Un abrazo bien grande a Tayo.
0: Un saludo bien grande. Seguimos esperando novedades de
1: sí.
0: Eso lo bueno.
1: De Solo Bueno y de Tayo.
0: Y de Tayo también. De Tayo sacó su disco ahora hace poco, de última.
1: Es verdad, que por esperar. Lo que me decía, fue un disco muy compañero tuyo en el verano.
0: Sí, total. Todo.
1: Total.
0: Todo.
1: Criollo
0: brutal.
1: Gran disco.
0: Sí, muy lindo. Sé que lo estuvo presentando ahora hace poco, no recuerdo ahora el lugar. Pero que estuvo presentando y me quedé con ganas de haber ido porque también me perdí, creo, las recomendaciones de lectores esa semana. Y no fui a verlos. Por eso usted debería escuchar y no perderse de esas cosas. Por ejemplo, el sábado 13 de junio se realiza la sexta fecha del Festival de Música Instrumental Estamos Rodeados, una experiencia 360. Bandas como UO 2000 y la Key Rich. La Key Richard, van a tocar en el medio y el público va a poder situarse alrededor en un formato esto, 360. Es el sábado a las 20 horas en Fantástico 1490. Se pueden conseguir cosas anticipadas comunicándose directamente con las bandas en el mail de Field de Agua.
2: Bien, tenemos más eventos porque, por ejemplo, les quería contar esta propuesta que me pareció interesantísima, sobre todo por creo que con lo que nos podemos llegar a encontrar. Mañana sábado y también el lunes, y el domingo, perdón, sábado y domingo 6 y 7, en el Teatro Solís se va a estar presentando el espectáculo Piano Piano, que es un concierto escénico en conjunto entre Andrea Aroba y Luciano Superville. Yo he visto a Andrea Aroba, ¿no?, los espectáculos de danza que ella prepara, de danza contemporánea, es una innovadora del carajo. La hemos tenido aquí en Uniradio conversando más de una oportunidad y creo que esa potencia que ella plasma en sus espectáculos de la danza junto con la música de Luciano Superville pueden armar una fusión interesantísima, súper loca, como para disfrutar tremendamente, y más en un lugar que se presta tanto como el Teatro Solís. Así que anótenselo por si por ahí pasó medio por debajo del radar. Piano Piano, Andrea Aroba y Luciano Superville, mañana sábado y el domingo también en el Teatro Solís.
0: Muy bien.
2: ¿Queda alguna más? Yo tengo.
0: ¿Tienes alguna más? Cerrame la mesa, Diego.
2: Bueno, porque vamos a comentar ahora la segunda entrega, la segunda fecha en realidad, de este Montevideo Live Rock que tuvo el miércoles. Ese show impresionante que me hubiera encantado ir, pero bueno, no cuadró entre Traidores y El Peyote, que estuvieron en Montevideo Music Box.
1: ¿Cuándo fue esto?
2: Lo dijimos la semana pasada. Fue el miércoles. Increíble, ¿no? Por eso digo. Traidores y Peyote estuvieron juntos en un escenario en la primera fecha de este Montevideo Live Rock, y ahora se viene la segunda, que va a ser exactamente hoy viernes, entre Mota y Grafolitas. Segunda fecha de Montevideo.
1: Mirá, Grafolitas.
2: Sí, vivos dirían, sí, volvieron, pasaron por Selector acá cuando el año pasado sacaron.
1: Yo me acuerdo. Sí.
2: Mota y Grafolitas entonces hoy desde las 20 horas ahí en Montevideo Music Box. Creo que, a ver, plan.
1: Yo no sé si escucharon ustedes que está en cartelera sonando en Uniradio, que ya aprovechamos
2: diga.
1: A todas las artistas o a todos los productores que estén escuchando, que bueno, que vos podés mandar también tu mensaje a Uniradio, convocando a tu cartelera, y que con mucho gusto Uniradio pasa comparte tu evento.
0: O sea, un audio 30 segundos informando cuál es tu evento, invitando a la gente.
2: Si lo mandan pronto, buenísimo. Pero si no lo tienen pronto, Uniradio hace ese servicio a la comunidad cultural.
0: Sí.
2: Saludos para la gente del programa también.
0: La comunidad cultural también.
1: Ahí va.
2: Nos mandan el audio por WhatsApp al 092-555-982 o por mail a uniradio@fic.edu.uy y nos sugieren que sea con esta canción de fondo y se la armamos nosotros.
1: Y bueno, en cartelera, Muñe mandó el evento de Botox, que va a ser el viernes 12 en Sala Rondo. esta nueva sala que por suerte se abre en Montevideo.
2: Promete.
1: Diversificando los escenarios de la capital. Y bueno, que nos va a dar que hablar de ojalá muchas carteleras por delante. Estuvo hace poco Julio y la gente sola ahí, volvió a FC, volvió ahí con una fuerza tremenda. No es que volvió, pero bueno, hacía mucho tiempo que no tocaban. La verdad que se viene con todo. Muñe a las 21 horas en Sala Rondó el viernes 12. Nada, una noche flamenquilla.
2: Espectacular.
0: ¿Una más?
2: No,
0: ¿no?
2: Cerramos ahí.
0: Entonces el programa de Selector. Muchas gracias, Diego Tapita Varela, por nuevamente sumarte a esta edición. Tapitas. Gastón Pepe del otro lado sacándonos al aire en la operación técnica. Lucas Calvo haciendo las cámaras. Romina Bermúdez en las redes de arroba Uniradio Udelar. Y ustedes del otro lado, como siempre, muchas gracias por estar ahí. Será hasta el viernes que viene con nueva música en Uniradio.

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2: Tic Tac es el último sencillo de la cantautora de pop independiente Drica, lanzado el 6 de mayo de 2026. La brasileña, radicada y activa en la escena de Cataluña, compartió esta canción como forma de adelanto de su próximo disco, Drica. Tic Tac.

0: Brica. Tic Tac.
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0: Hablan por la espalda y Juan Wouters. 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
3: Hace Candombe es una propuesta de Agustina Canavesi Trío que fusiona la fuerza rítmica del candombe uruguayo con la improvisación y sensibilidad del jazz contemporáneo. Liderado por la guitarrista y compositora Agustina Canavesi, el trío desarrolla un lenguaje propio donde dialogan la tradición afro-uruguaya, la exploración sonora y la música instrumental. La obra propone un recorrido intenso y dinámico combinando grooves de tambores, armonías modernas y espacios de improvisación, en una búsqueda artística que conecta raíz y actualidad. Agustina Canavesi Trío. AC Candombe.

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1: 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Una propuesta del curso Tecnología Aplicada al Sonido.
2: ¿No les dije ya que lo que tomaban por locura no es sino un refinamiento de los sentidos? En aquel momento, un ruido sordo, ahogado y frecuente, semejante al que produce un reloj envuelto en algodón, hirió mis oídos. Aquel rumor, lo reconocí al punto, era el latido del corazón del anciano, y aumentó mi cólera, así como el redoble del tambor sobreexcita el valor del soldado. Pero me contuve y permanecí inmóvil, sin respirar apenas y esforzándome en iluminar el ojo con el rayo de luz. Al mismo tiempo, el corazón latía con mayor violencia, cada vez más precipitadamente y con más ruido. El terror del anciano debía ser indecible, pues aquel latido se producía con redoblada fuerza cada minuto. ¿Me escuchan atentos? Ya les dije que yo era nervioso. Y lo soy, en efecto. En medio del silencio de la noche, un silencio tan imponente como el de aquella antigua casa, aquel ruido extraño me produjo un terror indecible.
3: Fragmento de El corazón del ator, de Edgar Allan Poe, por Nicole Dufour, Sofía Ortelli y Valentín Tajam.
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5: El ya legendario músico y productor japonés Keigo Yamada, más conocido como Cornelius, está preparando un nuevo disco titulado Refractions. Su salida está prevista para el mes de agosto y el disco cuenta con varios invitados como Shintaro Sakamoto, Arto Lindsay y el paulista Vid. Hace unos días se publicó el primer adelanto, Eons, un simple con la colaboración de Shannon O'Lennon en letra y vocales. Lennon y Cornelius se conocen desde hace años y tocaron juntos en varias oportunidades. Cornelius y Shannon O'Lennon, Eons.

0: Cornelius y ya no Lennon. Ions.
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1: El artista guatemalteco Fer Franco es un cantante, compositor y productor que lleva más de 20 años haciendo música en distintos formatos: bandas, colaboraciones y música para cine. Arrancó su proyecto solista en 2024 con Ritos de Paso y en 2026 publicó su segundo trabajo titulado Punto de Inflexión, un disco cálido, atmosférico e introspectivo. Fer Franco junto a Mabe Frati. Se hace lo que se puede.

0: Julieta Díaz y Diego Presa. Beso.
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4: A mediados de 2023, en Montevideo, Bautista, Lorenzo, Leandro y Francisco se juntaron para crear Lactolate Core, una banda que se balancea entre las distintas ramas del rock, incorporando destellos de música popular uruguaya. Hace un frío bo es una de las 14 piezas que conforman su disco homónimo, el primer compilado de la banda, recientemente publicado. Lactolate Core. Hace un frío bo.

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1: El artista brasileño Seu Jorge ha vuelto con un nuevo disco titulado The Other Side. El álbum está integrado por 11 canciones y cuenta con la producción del ingeniero paulista Mario Caldato Jr., conocido por sus trabajos con los Beastie Boys y Beck, entre muchos otros. También hay varios invitados como Marisa Monter, María Rita y Zap Mama. Entre los varios covers hay una versión de River Man de Nick Drake, en la que colabora el estadounidense Beck. Seu Jorge y Beck, River Man.

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1: So Georgi y Beck, Riverman.
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1: Primus es una banda estadounidense de jazz, funk y metal creada en San Francisco, California. Luego de 10 años, la banda rompe su silencio discográfico con un EP sorpresa de 4 canciones llamado A Handful of Nuts. Primus, de Oi Grease.

0: Ogres.
1: You don't know nothing.
2: Primus de Ogres.
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0: The B-52, Hero Worship, Estados Unidos, 1979.
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0: La balsa seguía avanzando. Era la hora del desayuno. Pensaba que mis compañeros estaban sentados en la mesa comiéndose una manzana. Después nos llevarían huevos, después carne, después pan y café con leche. La boca se me llenó de saliva. Reconstruí minuto a minuto la tragedia y me consideré como un estúpido. No había ninguna razón para que yo hubiera sido una de las víctimas. No estaba de guardia, no tenía obligación de estar encubierta.
1: Relato de un náufrago de Gabriel García Márquez por Nicolai Cortazo, Valentina Díaz y Paula Pandolfo.
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3: Reconocida y premiada, la cantante francesa Leila Marcial ha conquistado nuevos territorios musicales para la expresión vocal. De su extensa discografía escuchamos una de las piezas que componen su disco, El Jardín de las Delicias, una colaboración con el violonchelista Valentín Cecaldi, de 2023. Leila Marcial, Mon Frère.

0: 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Leila Marcial, mon frère.
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0: Lisandro 70 es el proyecto musical de Craig Dunsmuir y Sandro Perry. Basados en Toronto y cada uno con su propia carrera, juntos han publicado 2 álbumes en 20 años. El más reciente de ellos fue publicado el 1 de mayo de 2026 con el título de G70 Bones of Dundasa. Lisandro 70, I'm Honking Here.

0: Lisandro 70. I'm honking here.
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0: Patricia Turnes, Migajas. 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
4: Rockera, fina, cita al manifiesto comunista y viste remeras que demandan juicio y castigo a los responsables de la última dictadura militar. Así describe la prensa a Camionero, la banda de Juan Manuel Pardo y Santiago Luis. Pruebas de Contacto es el tercer y más reciente disco del dúo, un compilado de 10 canciones que pisan el acelerador, como Amuletos, el tema que les traemos a continuación. Camionero, Amuletos.

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2: La neozelandesa Aldous Harding regresó con su quinto álbum de estudio. Coproducido por su colaborador habitual, John Parish, conocido por su trabajo junto a PJ Harvey, y con la participación de otra artista recurrente, el galés Hugh Evans, conocido también como H. Hogline en voces y bajo. Aldous Harding, Venus Insignia.

0: Aldous Harding, Venus Insignia.
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0: de Supersónicos. 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
4: Basado en Londres, el cantautor Recon Wrong publicó el álbum How Long Has It Been en abril de 2026. Una colección de canciones donde canta y toca los teclados y cuenta con alguna colaboración de sus amigos en vientos, como en la canción que da nombre al disco. Recon Wrong, How Long Has It Been.

0: Peter Frampton, Lady Layright, Estados Unidos, 1972.
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0: Ino Uridi, Sin tu amor.
1: Mateo de María y Pilar Zorrilla, del curso Fundamentos Lingüísticos de la Comunicación.
2: Fragmento de A Media Voz, de Josefina Lerena Acevedo de Blixen, publicado en el año 1934.
3: Entonces el estímulo de una felicidad nuevamente entrevista no disipa por completo el temor ya conocido del desengaño, del error que podría, otra vez, resolverse en incomprensión. Amor, sin embargo, que no ha obedecido a otra ley que no sea la del sentimiento. Por eso continúan sus múltiples formas, siempre clara, esa visión que surge entre no conformadas ilusiones, sin que las perspectivas de morir de desencanto quiten seguridad a su siempre viva esperanza. Y acaso por eso todo se renueva si es preciso para que el amor continúe y se ama constantemente como por primera vez.
2: Conoce más sobre la obra de Josefina Lerena Acevedo de Blixen en portal Anáforas. anáforas.fic.edu.uy

0: Una propuesta del curso Tecnología aplicada al sonido.
1: Bajo la lluvia. Cómo resbala el agua por mi espalda. Cómo moja mi falda y pone en mi mejilla su frescura de nieve. Llueve, llueve, llueve. Y voy, senda adelante, con el alma ligera y la cara radiante, sin sentir, sin soñar, llena de la voluptuosidad de no pensar.
2: Mi amor, ¿dónde estás? ¡Juana! ¿Dónde estás, Juana?
1: Un pájaro se baña en una charca turbia. Mi presencia la extraña. Se detiene, me mira. Nos sentimos amigos. Los dos amamos muchos cielos, campos y trigos.
2: No te vayas, Juana, no te vayas, no te vayas.
3: Extracto del poema Bajo la lluvia, de Juana Ibarburu. Integrantes del equipo: Romina Alves, Santiago Menéndez, Nicolás Sosa y Sebastián Márquez.
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5: Nico Román es un cantante, bajista y productor montevideano que ha participado en varios proyectos como Vieja Historia, Los Prolijos y los Otros, y actualmente es bajista de Jorge Nasser, Laura Canoura, entre otros. En esta ocasión lanza un nuevo sencillo en su proyecto solista que da cuenta de su impronta en la música popular uruguaya. Nico Román, Abre tus ojos.

0: Marco Román, abre tus ojos.
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2: Planeta No se formó hace década y media en Concepción, Chile, y aunque al comienzo se proyectaban con aires más rockeros, rápidamente encontraron su camino en el indie pop. El Abrazo es el segundo disco de la banda liderada por Gonzalo García, donde se resumen años de canciones y experiencias como el haberse radicado en México. Planeta No, formas de volver a casa.

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0: Mandrake y los druidas. Miro, miro para arriba.
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5: 30 Lucas de Joda se presenta al mundo con el lema de ser un accidente cultural y se plantan con la espontaneidad de sacar canciones sin pensarlo tanto, a pesar de la fama previa de sus integrantes. Esta nueva superbanda uruguaya se forma con Alex Puntone, Pablo Dana, Mono Oliveira y Gastón Lorenzo, ex integrantes de La Trampa, Traidores y Níquel. 30 Lucas de Joda. No te sueltes.

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1: A mediados de 2023, en Montevideo, Bautista, Lorenzo, Leandro y Francisco se juntaron para crear Lactolate Core, una banda que se balancea entre las distintas ramas del rock, incorporando destellos de música popular uruguaya. Hace un frío bo es una de las 14 piezas que conforman su disco homónimo, el primer compilado de la banda, recientemente publicado. Lactolate Core. Hace un frío bo.

0: Lactolate Core. ¿Hace un frío, vos?
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1: El artista brasileño Seu Jorge ha vuelto con un nuevo disco titulado The Other Side. El álbum está integrado por 11 canciones y cuenta con la producción del ingeniero paulista Mario Caldato Jr., conocido por sus trabajos con los Beastie Boys y Beck, entre muchos otros. También hay varios invitados como Marisa Monter, María Rita y Zap Mama. Entre los varios covers hay una versión de River Man de Nick Drake, en la que colabora el estadounidense Beck. Seu Jorge y Beck, River Man.

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0: Djavan, Marizinha, Neresi, Algoas, Brasil, 1978.
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0: Bo Makanaki, mis cassettes.
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2: 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Una propuesta del curso Tecnología Aplicada al Sonido.
3: La mirada de los idiotas se había animado. No apartaban los ojos de su hermana mientras la creciente sensación de gula bestial cambiaba sus rostros. Lentamente avanzaron hacia el cerco.
4: ¡Soltame! ¡Mamá! ¡Mamá!
3: Bertita no pudo gritar más. Uno le apretó el cuello, apartaron sus bucles y la arrastraron de una sola pierna hasta la cocina, donde se había desangrado a la gallina. Bien sujeta, arrancándole la vida segundo por segundo. Mazzini, enfrente, creyó oír a su hija.
5: ¡Bertita! ¡Bertita!
3: El silencio fue tal para su preocupado corazón que la espalda se le heló de horrible presentimiento.
5: ¡Mi hija!
3: Corrió desesperado hacia el fondo, pero al pasar por la cocina vio un mar de sangre. Empujó violentamente la puerta y lanzó un grito de horror.
5: ¡No!
3: Berta oyó el grito y respondió con otro. Pero yendo a la cocina, Mazzini se interpuso.
5: ¡No! ¡No entres!
3: Alcanzó a ver el piso inundado de sangre. Solo pudo echar sus brazos sobre la cabeza y hundirse a lo largo de él con un ronco suspiro.
6: Fragmento de La gallina degollada de Horacio Quiroga por Nicole Dufour, Sofía Ortelli y Valentín Tajam.
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8: Spring Summer es un sencillo del dúo noruego de pop experimental Smells. La canción funciona como el tema principal de su proyecto de 6 canciones titulado Easy EP, lanzado el 15 de mayo de 2026 a través del sello discográfico Esco. Smells, Spring Summer.

0: Mers, Spring Summer. 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
1: Primus es una banda estadounidense de jazz, funk y metal creada en San Francisco, California. Luego de 10 años, la banda rompe su silencio discográfico con un EP sorpresa de 4 canciones llamado A Handful of Nuts. Primus, de Oi Grease.

0: Primus, de Hoy Gris.
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4: Tic Tac es el último sencillo de la cantautora de pop independiente Drica, lanzado el 6 de mayo de 2026. La brasileña, radicada y activa en la escena de Cataluña, compartió esta canción como forma de adelanto de su próximo disco, Drica. Tic Tac.

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2: El ya legendario músico y productor japonés Keigo Yamada, más conocido como Cornelius, está preparando un nuevo disco titulado Refractions. Su salida está prevista para el mes de agosto y el disco cuenta con varios invitados como Shintaro Sakamoto, Arto Lindsay y el paulista Vid. Hace unos días se publicó el primer adelanto, Eons, un simple con la colaboración de Shannon O'Lennon en letra y vocales. Lennon y Cornelius se conocen desde hace años y tocaron juntos en varias oportunidades. Cornelius y Shannon O'Lennon, Eons.

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1: AC Candombe es una propuesta de Agustina Canavesi Trío que fusiona la fuerza rítmica del candombe uruguayo con la improvisación y sensibilidad del jazz contemporáneo. Liderado por la guitarrista y compositora Agustina Canavesi, el trío desarrolla un lenguaje propio donde dialogan la tradición afro-uruguaya, la exploración sonora y la música instrumental. La obra propone un recorrido intenso y dinámico combinando grooves de tambores, armonías modernas y espacios de improvisación, en una búsqueda artística que conecta raíz y actualidad. Agustina Canavesi Trío, AC Candombe.

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0: Humedecido en mi lloro, flameó tu blanco pañuelo. Y cayó su ritornelo, nuestro adiós largo y sonoro. Se unió el quejumbroso coro del viento a mi acervo duelo, mientras que me miraba el cielo con sus pupilas de oro. Resonó el postral silbido tras el crespón de la bruma, el buco ocultose al par y brindándome el olvido. En su ancha copa de espuma, bebe, me decía el mar.
1: Poema Invitación al Olvido, de Edelmir Agustini, año 1913. Integrantes del grupo: Porro Luciana y Ramírez Ludmila.
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3: El artista guatemalteco Fer Franco es un cantante, compositor y productor que lleva más de 20 años haciendo música en distintos formatos: bandas, colaboraciones y música para cine. Arrancó su proyecto solista en 2024 con Ritos de Paso y en 2026 publicó su segundo trabajo titulado Punto de Inflexión, un disco cálido, atmosférico e introspectivo. Fer Franco junto a Mabe Frati. Se hace lo que se puede.

0: Fer Franco junto a Mabe Frati. Se hace lo que se puede.
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2: La neozelandesa Aldous Harding regresó con su quinto álbum de estudio. Coproducido por su colaborador habitual, John Parish, conocido por su trabajo junto a PJ Harvey, y con la participación de otra artista recurrente, el galés Hugh Evans, conocido también como H. Hockline en voces y bajo. Aldous Harding, Venus Insignia.

0: Aldous Harding, Venus Insignia.
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0: Led Zeppelin, Going to California, Londres, 1971.
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0: Florencia Núñez. Siento que te estoy perdiendo.
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5: Lisandro 70 es el proyecto musical de Craig Dansmere y Sandro Perry. Basados en Toronto y cada uno con su propia carrera, juntos han publicado 2 álbumes en 20 años. El más reciente de ellos fue publicado el 1 de mayo de 2026 con el título de G70 Bones of Dundasa. Lisandro 70, I'm Honking Here.

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2: Nico Román es un cantante, bajista y productor montevideano que ha participado en varios proyectos como Vieja Historia, Los Prolijos y los Otros, y actualmente es bajista de Jorge Nasser, Laura Canoura, entre otros. En esta ocasión, lanza un nuevo sencillo en su proyecto solista que da cuenta de su impronta en la música popular uruguaya. Nico Román, Abre tus ojos.

0: Chiréis a más.
1: Marina Lima. Perda.
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0: Milongas Extremas. Cuídame.
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3: Basado en Londres, el cantautor Recon Brown publicó el álbum How Long Has It Been en abril de 2026. Una colección de canciones donde canta y toca los teclados y cuenta con alguna colaboración de sus amigos en vientos, como en la canción que da nombre al disco. Recon Brown, How Long Has It Been.

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0: Walter Bordoni, País Virtual.
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2: Se inauguró la muestra fotográfica 20 años del Grupo de Investigación de Antropología Forense, IAF. El miércoles 20 de mayo se inauguró en la explanada de la Universidad de la República una muestra fotográfica a cielo abierto, realizada con el apoyo del Centro de Fotografía de Montevideo y el auspicio de la Facultad de Humanidades y Ciencias de la Educación y de la UDELAR. La actividad busca reafirmar el compromiso con la memoria, la verdad y los derechos humanos, destacando las labores antropológicas en su tarea de descubrir las huellas del pasado y la reconstrucción del pasado reciente.
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4: Mi casa tan lejos del mar, mi vida tan lenta y cansada. ¿Quién me diera tenderme a soñar una noche de luna en la playa? Morder musgos rojizos y ácidos y tener por fresquísima almohada un montón de esos curvos guijarros que ha pulido la sal de las aguas.